0: ¿Qué? ¿Le cae la madrina? ¿A quién? ¿A el que se cansa bailando? Pero le molesta.
1: Bueno, señores, me perdonan, pero yo me cansé cantando esta huecera y por eso me cayó la madrina, pero ¡sigan!
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Un viejito con otro. Y le preguntaron, a ver, viejito, ¿cómo les fue con su luna de miel con la muchacha que se casó? Dijo, muy bueno, muy bueno. Hicimos el amor casi todos los días. Dijo, ¿cómo casi todos los días? Dijo, sí, señor. Casi el lunes, casi el martes.

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4: Le dicen a un doctor político: doctor, tengo una noticia buena y una mala. La buena fue que salimos de primero en las encuestas. Dijo, y la mala dijo que nadie cree en las encuestas. Están en el colegio y la profesora le pregunta al niño: a ver, Juliancito, 3x8, dijo el niño, 40. Y dice la profesora, muy mal. Y estaba el papá del niño ahí al frente y le dice el papá: ay, profe, dele otra oportunidad al niño. Dijo, bueno, vamos a darle otra oportunidad. A ver, 5x3, dijo, 27. No, señor, muy mal. Ay, y el papá, profe, dele otra oportunidad al niño, no sea así con el niño, mire que él se está esforzando, dele otra oportunidad. Dijo, bueno, a ver, vamos a darle esta oportunidad. 5x4, dijo el niño, 20. Y el papá, dele otra oportunidad, profesor.

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4: Doctor, imagínese que, doctor, comí huevos y me pateó el hígado. Digo el doctor, uy, hermano, muy de buenas. Menos mal no comió hígado.
5: Quiero comunicar a todos, sí, señor. El descubrimiento científico es que cuando a usted le dé un infarto, un ataque al corazón, sí, señor. Cuando a usted le dé eso, cierre los ojos. Inmediatamente cierre los ojos y se los tapa. Sí, porque ojos que no ven, corazón que no siente.
6: Imagínate que íbamos caminando con la ciudad. Le dije, mire, mire para el cielo, una helicóptera. Una helicóptera. Y dijo, no, sea bruto, un helicóptero. Y le dije, uy, pero qué ojo el que tiene.

Fue el viejito donde el médico y dijo, buenas, ¿está el psicólogo? Dijo la secretaria, no. Y señor, la P no se pronuncia. Dijo, bueno, entonces dígale que vino Edro, el que no se le ara el N.

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4: En la cabina telefónica está un soldado. Y pasó un general ahí por el frente. Dijo, soldado, ¿tiene una moneda que me regale para llamar? Dijo, claro, viejo, venga que sí tengo. Yo vengo un momentico. A mí me ha salvado y me respeta. ¿Cuál viejo ni qué nada? No, me dice, yo soy su superior. Tiene que llamarme conforme a mis insignias. Soy coronel del ejército. ¿Ah? Dice que claro, viejo, que sí tengo. ¿Qué es eso? Pero le voy a dar una oportunidad. Vamos a empezar de nuevo. ¿Listo? Soldado, ¿tiene monedas que me regale una para hacer una llamada? Dijo, no, mi coronel, no tengo. Tipo leyendo la prensa, le dice a la señora, oye, mira, vea, al vecino le robaron 200 cabezas de ganado. Dice la señora, yo no entiendo, ¿por qué no se robarían las vacas completas solas?

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0: para ti.
1: Ay, hay gente que la gente no quiere, mano. Había un man que nadie quería. No, nadie quería. ¿Cómo sería que ni el Facebook se acordó que estaba cumpliendo años?

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4: Le dice el paciente al médico, doctor. Después de la operación, ¿podré tocar la guitarra? Dijo, sí señor, perfectamente. Dijo, mija, ¿sí ve? No solo me van a operar, sino que también me van a enseñar a tocar la guitarra. Ay, doctor. Doctor, ¿será que yo viviré unos 20 años más? Dijo, a ver, amigo, vamos a ver, vamos a revisarlo. ¿Usted fuma? Dijo, no, señor. ¿Bebe? No, tampoco. ¿Baila? No, doctor, no. Sale con mujeres o algo. Ay, no, doctor, ¿cómo se le ocurre? Yo, entonces, ¿para qué quiere vivir 20 años más, hermano?

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0: Ay, ¿usted le gusta la mecánica, doctor?
1: No, es que yo ando a grabar la mecánica, ¿verdad? Un poco me contó el compadre. ¿Usted conoce a las ciudades?
0: Sí, me lo topé y me dijo, ¿usted cómo es su mujer? Le dije, mi mujer es como el carro de yo. Es el motor de mi vida. Es el vehículo que me empuja a hacer cosas buenas. Dijo, ¿y sí? ¿Entonces por qué tiene moza? Le dije, porque no es que pusieron pico y placa. ¿Qué estás haciendo?

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5: Dijo el teniente entrenando a los paracaidistas, dijo, bueno, entonces ustedes se lanzan del avión y tiran de la cuerda para abrir el paracaídas. Dijo, oiga, teniente, ¿y si el paracaídas no abre? Y bueno, si el paracaídas no abre, cuando lleguen abajo van al almacén para que se lo cambien por uno bueno. Oiga, en el colegio el profesor echó un chiste, pero malo, lo que se dice malo, perverso. Y un alumno se reía y los otros serios. Y le dicen, oiga, ¿sé por qué se ríe ese chiste tan malo? Y yo, es que yo necesito pasar la materia.

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0: Oiga, conocí a un amigo, mucha porquería, mucho descaro. Le dije, mano, ¿usted por qué tiene esa mano como fraturada?
1: ¡Limpica!
0: Dijo, no, me la fraturé. Ay, Dios mío, haciendo funcionar a mi mujer. Le dije, ¿cómo así? Dijo, me la fraturé haciendo funcionar a mi mujer. Le dije, ¿cómo así? Dijo, sí, es que mi mujer es como los teléfonos públicos. Le dije, ¿cómo es eso? Dijo, ¿funciona con tarjeta o a los golpes?

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4: Ay, doctor. Ay, doctor, yo no sé qué es lo que tengo. Dijo, tome estas pastillas, amigo. ¿Y de qué son? Dijo, no, yo no sé, igual. Mesero, vea, hay un pelo en la sopa. Uy, qué pelo tan horrible, hermano. Uy, no, vea, hay mono y todo. No, no, hermano. Yo, no se preocupe, señor, ese pelo es de la mazorca. Dijo, ah, bueno. Y se tomó la sopa tranquilito al rato. Dijo, ¿cuánto debo, hermano? Dijo, mazorca, ¿cuánto debe aquí el señor?

Le dijeron a una señora: ¡Maruja, maruja, maruja! ¡Corra que su marido se va a lanzar por la ventana! Y dijo ella: ¡Vea! ¡Dígale a mi marido que no se lance! Que lo que yo le puse a él fueron cachos, no alas.

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6: En el quirófano, doctor, perderé el ojo. Ah, hermano, ahí se lo voy a echar en una bolsita. Ya usted verá si lo bota. Moncada dijo, oiga, no, qué terrible. Terrible, me regalaron un perro cruzado. Dijo, ¿y qué le parece terrible? No lo he podido cobrar por ventanilla.

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0: oiga, yo madrugaba siempre, siempre madrugaba al llegar a la casa porque yo estuve trabajando de taxista. Oiga, y se me llevaban el periódico. ¿Cómo la ve? Se me llevaban el periódico. Yo no sé por qué el periódico se desaparecía. Le dije yo al coli cagado chiquito. Belarmino, venga. Me dijo, ¿qué pasa, papi? Le dije, ¿por qué el periódico no está? ¿Quién se coge el periódico? ¿Quién se lo lleva? Dijo, papá, el periódico se lo coge un señor que viene a visitar y a luchar con mi mamá todas las noches. Dije, ¿cómo así un señor que viene todas las noches y lucha allá en la cama con mi mamá? Le dije, ¿verdad? Dijo, sí. Le dije, bueno, sí, pero que no se lleve el periódico, mano.
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7: Le dice la profesora al niño: a ver, Juliancito, póngase de pie. ¿Sabe su merced algunos signos de matemáticas? Y le dice el niño: más o menos, por...
8: ¡Ah, pelarra, pues! Ay, imagínense que estaban hablando dos amiguitos y uno le dice al otro: mano, mi papá es vegetariano.
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8: Digo, sí, vegetariano, no come carne. Digo, no, vegetariano, porque vegeta de la suegra, vegeta de la mujer, vegeta de la mula.

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0: Comprenda que no sé si usted se ofenda, pero es mi declaración. Comprenda que el amor no tiene redes, no hay nada que lo pueda detener.
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2: El chino de yo. A lo bien yo no me va porque va perdiendo si el chino es la misma lumbrera de toda la familia. No, imagínate, le preguntó a la persona, ¿cómo escribe timbre? Dijo, pues, ¿cómo suena? Y puso, ¡dindón!
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5: El cliente tomándose la sopa y el perrito no se le despegaba. No se le despegaba y dijo el cliente, ay mira, el perrito se encariñó conmigo. Me mira. Y dice el del restaurante, sí, lo que pasa es que él está esperando que usted le desocupe el platico, es que ese es el de él. Doctor, es que un perrito me mordió la pierna. Dijo, y lo desinfectaron. Dijo, no ve que el hijo de madre salió corriendo.

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0: el niño peleando, Pachito, ya no pelee más con los niños, vaya, haga la paz con Juliancito. Y Juey hizo las paces con Juliancito. Mami, a ver, ¿puedo ir a jugar con Juliancito? Sí, papito, ¿y a qué van a jugar? A la pelea.
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5: Un tipo llegaba al psicólogo: doctor, es que yo sueño que me persigue un toro, siempre sueño que me persigue un toro. Le daba unas terapias, le hacía, lo ponía a leer unas cosas. El otro día, okay, no, sigo lo mismo, doctor, siento que me persigue ese toro. Ay, yo ya no sé qué hago, que yo no sé qué hacer. Dijo, ya le tengo la solución, amigo. Dijo, ¿en serio me va a operar? Dijo, no, ya le toca es que aprenda a torear. Le dice la señora al esposo: mi deseo para este año es que me quiera más, tanto como yo te quiero. Y dice, no sea bobita,

0: el chofer. También voy a Sonora, Sinaloa, con Aloa, Durango, Zacatecas, Nayarit, Jalisco, Guanajuato, Querétaro, Hidalgo, Colima, Tlaxcala, Oaxaca, Chiapas, Tabasco, Campeche y Quintana Roo. ¡Ay, hijo de su!
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0: Hace parte, diría el puertorriqueño, hace parte de esa salsa romántica, de esa salsa que en plena década de los 80, que comenzó justamente a emerger, a aparecer para la recta final de los 70, en esa década que terminaba y culminaba y lógicamente comenzaba la década de los 80, y dejó de paso un gran legado de éxitos durante una década que mantuvo su motor y su fuerza y su vigencia. Durante toda la década de los 90 para empalmar con el 2000, siglo XXI, y que hoy hace vigencia como uno de los grandes clásicos de la música latina en el género de la salsa, maíz. Él es Eddie Santiago diciendo en tu mañana, mi mañana de lunes, que habrán gotas de lluvia, que en la frontera no se sabe cuándo van a aparecer, pero que en el resto del país sí se tiene claro que en algunos sectores va a llover en este fin nuestro lunes de Olímpica.
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0: 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Doña Magola, feliz mañana, feliz arranque de jornada con Olímpica.
2: Hola, hola, buen día para ustedes, igualmente para nuestros queridos oyentes olimpiquistas, para todos los que ya están conectaditos siempre en sintonía de la número uno Olímpica Estéreo, aquí ya en este lunes arrancando la semana, ya 7, sí señores, que hace que arrancamos este mes de septiembre y ya vamos en 7 días. Para todos ustedes, un saludo muy especial, y para todos los que están conectaditos, bienvenidos a Temprano es más bacano.
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0: Nuestra hiper super contra diva Tania Rangel. Diva, feliz mañana, feliz arranque de jornada con Olímpica.
3: Bueno, paparando, feliz mañana de lunes, de arranque de semana. Oiga, ya lunes, como lo dijo Magolita Hermosa, 7 de septiembre, donde las emociones van rodando y olimpicando ando, y eso avanza de una manera rapidita. Nosotros ya estamos aquí más que listos, preparados para llevarles alegría, folgorio, entusiasmo, información. Bienvenidos para todos los oyentes que dicen yo escuchando Olímpica porque se metió.
0: Don William Torres, WT, feliz mañana, feliz arranque de jornada con Olímpica.
4: Paparando, buenos días para usted, para Doña Magola, para Don Julio, para Tani, para todos los olimpiquistas que ya están muy conectados a través de los 94.7. Una mañana de lunes, arrancando semana, recordándoles que, bueno, hoy deben estar muy pendientes, los climas están muy cambiantes en la frontera colombo-venezolana. Y recordarles, esperemos que no así. Y recordarles días históricos para un 7 de septiembre del año 1821. Y es que el Congreso de Cúcuta eligió a Simón Bolívar como presidente y a Francisco de Paula Santander como vicepresidente de la Gran Colombia. Un 7 de septiembre de 1821 y en 1835 Francisco de Paula Santander inició su periodo presidencial constitucional en el país.
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0: 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Generalísimo del humor, don Julio Rojas, feliz mañana, feliz arranque de jornada con Olímpica.
2: Muy buenos días para usted, para todos nuestros oyentes. Bueno, ya saben, información, variedad, buen humor y buena música. En este lunes, arranque de semana, 310-268-6075, nuestro WhatsApp Olímpica.
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0: Son las 5 de Olímpica con 19 en Colombia, 6 de la mañana más de 19 minutos en todo el territorio bolivariano de Venezuela. Inicio, arranque, comienzo de jornada. Y arrancamos nuestro periplo informativo por las noticias con las cuales se levanta Cúcuta, la frontera norte de Santander y el país. Muchísima atención. Los rastros de una batalla en Ocaña que cobró la vida de 3 soldados. Tras un atentado explosivo, el ejército se enfrentó con la guerrilla, sufriendo 3 bajas, dice el informe oficial. Y Olímpica se nos cuenta el balance, el gran resumen de lo ocurrido durante el fin de semana en el marco de las noticias en la Crónica Roja Judicial. Una sangrienta guerra continúa librándose en el Catatumbo, donde las noches brillan y calientan más que nunca hasta aparecer eternas, producto de los constantes enfrentamientos que la fuerza pública sostiene con la guerrilla en un episodio bélico directo contra el ELN en medio de un gobierno que prometió mejoras en materia de seguridad. 13 militares asesinados y 4 heridos, ese fue el saldo que dejó un doble ataque simultáneo en Ocaña y El Carmen, suficiente para llamar la atención del presidente de la República, Abelardo de la Espriella. el presidente de la República, quien anunció una nueva estrategia para el Catatumbo que diseñar junto con la cúpula militar y policial, según publicó en sus diferentes redes sociales. Aquel comunicado surgió hacia las 10 y 19 de la noche del pasado viernes de Olímpica, 4 de septiembre, cuando la población catatumbera ya llevaba un par de horas de terror bajo la penumbra, la incertidumbre y las explosiones que retumbaban en varios puntos de esta región. El ataque más fuerte ocurrió en Ocaña, territorio olimpiquista, en el batallón de infantería número 15, General Francisco de Paula, Santander, ubicado en el cantón militar de Trapiches, donde varios drones cargados con explosivos cayeron sobre las instalaciones militares. El estallido provocó lesiones en varios uniformados y daños materiales en la infraestructura, así como un helicóptero de la Fuerza Aeroespacial Colombiana, FAC. Mientras se trataba de recuperar el control de la zona, los lesionados fueron trasladados hasta el hospital Emilio Quintero Cañizares. Sin embargo, la noche no terminó ahí. Cayeron en combate, muchísima atención. Según informó el Ministerio de Defensa en un comunicado oficial publicado en

La mañana de ayer, la peor parte de la noche llegó justamente después. Las explosiones, pues de inmediato, de las tropas del ejército activaron los protocolos de seguridad y aseguraron el perímetro para contrarrestar nuevas amenazas. Pero al igual que han hecho en otras oportunidades, los guerrilleros no retrocedieron, sino que se quedaron esperando la oportunidad para seguir atacando. Y así fue con ráfagas de fusil.

0: Sin embargo, en la mañana del pasado fin de semana, su vida se apagó, dice el informe oficial.
1: Ya son las 5 de la mañana con 23 minutos. Más información a esta hora en Olímpica.
2: Y precisamente frente a esta noticia, el gobierno ofrece 100 millones de pesos por responsables de ataques en Ocaña Norte de Santander. Y es que la gobernación rechazó la alteración del orden público registrada en inmediaciones del Batallón Infantería número 15 General Francisco de Paula Santander en Ocaña, tras los ataques registrados durante la noche del viernes. A través de un pronunciamiento, la administración departamental hizo un llamado a respetar la vida y la tranquilidad de la comunidad de este municipio. Además, anunció una recompensa de hasta 100 millones de pesos por información que permita identificar y dar con los responsables de los hechos. La gobernación señaló que la información que permita avanzar en la identificación de los responsables será clave para las investigaciones que adelantan las autoridades frente a los ataques registrados contra la fuerza pública. Mientras tanto, las autoridades mantienen los operativos de seguridad en Ocaña, donde también fue decretado el toque de queda desde las 10 de la noche del viernes hasta las 4 de la mañana del pasado fin de semana.
1: Bueno, ya son las 5:24 en Olímpica.
0: Más noticias en Olímpica 94.7. Muchísima atención. Riña y amenazas con escopeta. Persecución dejó un capturado en zona olímpica del municipio histórico de Villa del Rosario. Antoni Cetina habría intentado esconderse de la policía entrando en una vivienda del barrio Gramalote, dice el informe oficial. Un hombre identificado como Antoni Cetina entró desesperado y corriendo a una vivienda del barrio Gramalote en Villa del Rosario con una escopeta en la mano. No pensaba utilizarla para atentar contra sus residentes, sino que buscaba un refugio que finalmente no encontró. Y es que en ese preciso momento estaba cometiendo un crimen a sus espaldas. No venía alguien que amenazaba su vida, sino un grupo de uniformados de la policía que lo perseguía luego de que presuntamente protagonizara una tremenda trifulca, una riña, una coñocera, una muñequera. El hecho se inició en el barrio El Páramo, desde donde el ciudadano llamó a las autoridades para alertar sobre una pelea. Al llegar, los policías fueron recibidos por una mujer quien señalaba a dos hombres de haber ocasionado daños en su vivienda y de haber amenazado con un arma de fuego. Al ver a los uniformados, la pelea se detuvo y los dos hombres emprendieron una carrera en dirección diferente hacia Gramalote y un barrio aledaño. Allí, Antoni Cetina, de 30 años, decidió entrar a una vivienda y lanzó el arma en una de las habitaciones. Yo no tenía escapatoria y los uniformados justamente lo tentaron y lo agarraron y lo cacharon con el arma en la mano. Intentaba deshacerse de una escopeta marca Winchester calibre 16, para la cual no tenía permiso de porte. Por este motivo fue capturado por el delito de porte ilegal de armas de fuego y tras ser judicializado, un juez le ordenó enviarlo a prisión, dice el informe oficial.
1: 5:26 en Olímpica.
2: Bueno, más atención, padre del representante de la Cámara, Ariel Rodríguez, fue víctima de un atentado en Cúcuta. Y es que un atentado se registró en las últimas horas en el barrio Carora, en Cúcuta, donde fue atacado Luis Francisco Rodríguez, padre del actual representante a la Cámara, Ariel Rodríguez. Y es que, de acuerdo con la información conocida de manera extraoficial, Rodríguez se movilizaba en su vehículo cuando fue abordado por un desconocido que habría disparado contra el automóvil. Sin embargo, según información preliminar, Luis Francisco Rodríguez resultó ileso y se encuentra fuera de peligro. Por ahora se desconocen los móviles del atentado y la identidad de los responsables.
1: Ya son las 5 de la mañana, 26 minutos. Atención, porque fuertes vientos causaron estragos en Cúcuta y dejaron 3 personas heridas. Los fuertes vientos que se registraron durante el domingo en Cúcuta, con velocidad superior a 50 kilómetros por hora, dejaron un balance preliminar de 3 personas heridas y múltiples afectaciones en diferentes sectores de la ciudad, entre esas mi casa. De acuerdo con la Secretaría de Gestión de Riesgo de Desastre de Cúcuta, una de las personas heridas se encontraba en el sector de Claret, mientras que otras 2 resultaron afectadas en la Ciudadela de la Libertad. Los 3 se movilizaban en motocicletas cuando se presentaron la emergencia y recibieron atención tras los hechos. Hasta el momento, las autoridades han recibido cerca de 12 reportes por caída de árboles, los otros hechos relacionados con el levantamiento de cubiertas y techos de vivienda.
0: Ya son las 5:27 en Colombia, 6:27 en Venezuela.
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0: Oiga, imagínense, esos chistes van al revés, porque primero uno se ríe y después cuenta el chiste. Oiga, llega y le dice el tipo al amigo: mano, no llore más, no llore más, que al menos ella dejó el seguro de vida. Dijo: sí, pero resultó que el beneficiario era su amante. Dijo: ay, verdad, pero no importa. Igual ahí le quedó el hijo. Dijo: ¿cuál hijo? Si también era del amante. Llega y le dice el señor en el concesionario al tipo: miren, señor, este carro es último modelo, una belleza. Oigan, este carro entran 6 personas sin ningún problema. Dijo: uy, no, no me sirve ese carro. Dijo: ¿y eso por qué? Dijo: porque mi familia todos tenemos problemas. Le dicen al tipo: ¿qué le pasó? Que lo noto como así, como triste, como aburrido, como pensativo. Dijo: no, problemas con la suegra. Dijo: ay, pero es que todos tenemos problemas con la suegra. Dijo: sí, pero no todo el mundo embaraza a la suegra.
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2: ¡Qué cosita sabrosa! De nuevo, a ver, chiflando, a ver.

0: ver.
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0: Esa trompeta de nuevo.
1: El sonido de paso, los pitos, o sea, las trompetas, los trombones y los saxos, en la música latina identifican mucho, de paso, a muchas agrupaciones, valga la reiteración de términos. Y uno de los sonidos que identifican a los melódicos del maestro Renato Capriles es justamente sus pitos. Esas trompetas, esos saxos, esos trombones, esos clarinetes que hacen parte de la artillería sonora de una de las agrupaciones más importantes para el mundo del disco olímpica en la música latinoamericana, en el género tropical. ¡Hey, cangrejito playero! Obviamente que esta parte musical, esta letra, hace parte de la música colombiana y es una de las muchísimas canciones que el maestro llevó hasta el mundo del disco olímpica desde Venezuela para todo el mundo, tomadas de la música colombiana y montadas en el género de la música tropical. Los melódicos del maestro Renato Capriles. Partió a la presencia del señor y su hija ha mantenido el legado musical. A ver, con las palmas, En el bus, en la buseta, en el taxi, el colectivo.
0: El sabor de los saxofones.
1: Viene, viene, viene. En la cocina, en la habitación, en el baño, en el solar, en el solar.
0: A ver, a ver. Agárrala,
1: ahí, agárrala.
0: Como los cangrejitos en la playa.
1: Cuella en el hombro y una vuelta.
0: Bien, esa trompeta estilo mariachi, venga.
1: 5:38 en Colombia, 6 de la mañana más 38 minutos en toda Venezuela. Con una ovación de olímpica, señores. Para todos los campesinos y campesinas de norte de Santander. Para todos los campesinos y campesinas en Colombia y en el mundo. Ahora más que nunca, campesinos orgullosamente colombianos. Bueno, ¿qué dicen nuestros olimpiquistas en el 310-268-6075?
2: Bueno, a esta hora de la mañana ya reportan la sintonía, como siempre, nuestros oyentes, que están muy activos ellos desde bien temprano, porque temprano es más bacano. Dice por acá, hola, buenos días, Papanando, Julito, Diva de Diva, WT, mil bendiciones, Olímpica se metió. Dice Edwin Flores, también dice por acá, hola, buenos días, yo escuchando Olímpica, Ana Mercedes Rodríguez, que está olimpiqueando, ando. Dice, hola, un saludo desde Lisboa, Wilson Vargas, reportando sintonía con Olímpica. El gran Alexis Antonio Carrillo desde Ragombar, siempre en sintonía. Dice por acá, hola, buenos días. Nosotros fuimos afectados en Villa del Rosario. Un techo ajeno nos cayó y nos hizo fallecer. Dice por acá, nos hizo fallecer 25 aves. Dice por acá, por el ahogamiento. Fue un susto muy grande. Dice por acá, un olimpiquista referente a los vientos presentados el día de ayer. Dice, hola, saludos desde Villa del Rosario a la gente de Servimotos, el Morocho, desde Puerto Inírida, Guainía. Un saludo especial para Freddy Carmona, para Esmeralda García y para todos los que están olimpiqueando.
3: A esta hora de la mañana, doña Magola, 7:40, donde estamos, por supuesto, escuchando Olímpica, porque se metió...
2: 5:40.
3: 5:40, ¿yo qué dije?
2: Yo creí que usted... Creo que
3: no, yo dije 5:40.
2: Entendí como 7:40.
3: No, 5:40. Sí, 5:40. Hoy 7 de septiembre, por supuesto, cuando conmemoramos diferentes fechas en el mundo. Ya más adelante, aparte de las que nos regaló WT, estaremos hablando de ello. Y de una vez, pendiente de nuestro WhatsApp de Olímpica, para que nos sigas reportando sintonía. Hoy es el Día Mundial del Aire Limpio por un Cielo Azul. El Día Mundial del Aire Limpio por un Cielo Azul es una jornada internacional que se celebra desde el 2020, todos los 7 de septiembre. Fue establecido por la Asamblea General de las Naciones Unidas.
1: Son las 5:41 en Colombia, 6 de la mañana más 41 minutos en todo el territorio bolivariano de Venezuela. Y en el marco de las noticias, en este inicio arranque de jornada, 94.7, Mike.
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1: Muchísima atención desde Bochalema a Ocaña. Dos bandas dedicadas al microtráfico cayeron en norte de Santander, que es territorio olimpiquista. En total, 10 personas fueron capturadas. Cada estructura contaba con 5 integrantes, dice el informe oficial, lo que publica el diario La Opinión en su edición digital e impresa y olímpica se los cuenta. En un operativo casi simultáneo, los municipios de Bochalema y Ocaña fueron escenarios de las acciones de las autoridades en una lucha contra el microtráfico. Tras meses de investigaciones independientes, se logró establecer el accionar de dos bandas delincuenciales dedicadas a la comercialización de estupefacientes de sustancias ilícitas. El caso en el que más sustancias fueron incautadas ocurrió en Bochalema, territorio olimpiquista, donde cayó una infraestructura denominada Los de la B. Esta estaba integrada por 5 personas, 4 hombres y 1 mujer, quienes al parecer se dedicaban a la venta de drogas ilícitas bajo la modalidad de domicilio y contraentrega, utilizando establecimientos comerciales como fachada. Durante los allanamientos realizados en su contra, los sospechosos y las sospechas de las autoridades fueron rápidamente confirmadas, pues encontraron un bloque de maracachafa natural y a Gloria Valencia de Castaño, pura marihuana, listo para ser dosificado con un peso de 400 gramos y 98 gramos de Blanquita Jiménez de pura cocaína, 2 gramos de 160 mil en efectivo y 9 teléfonos celulares. Todo este material quedó a disposición de los investigadores, quienes buscan establecer si existen otros posibles integrantes o partícipes de esta estructura delincuencial. De igual forma, en Ocaña fueron capturados integrantes de Los Bacanes y No del Sur, un grupo de delincuentes comunes conformado por alias Cucha, Ender, Chirino, Russo y Marcos, este último señalado como el principal cabecilla de esta bandola. Según la investigación, esta banda llevaba justamente y llegaba a comercializar hasta 5.000 dosis de estupefacientes mensualmente y habría establecido puntos de expendios en colegios, parques y diferentes zonas públicas, entre ellas el sector del mercado. Todos los detenidos quedaron a disposición de las autoridades competentes y avanzan en su proceso de judicialización por el delito de tráfico, fabricación o porte de estupefacientes, mientras se define la situación jurídica en cada uno de los casos.
2: Las 5:44 a.m.
3: Más noticias, mucha atención, porque incendio forestal mantiene en alerta a Ábrego Norte de Santander, y es que un incendio forestal de gran magnitud continúa activo en la zona rural de Ábrego Norte de Santander, luego de que se iniciaran horas de la tarde del sábado 5 de septiembre en la vereda Berlín. La emergencia ha generado una afectación estimada de 1.200 hectáreas, mientras las llamas avanzan hacia el sector Brisas del Tarra, y hasta el momento no se ha sido posible controlar completamente el incendio. Ante la magnitud de la emergencia, las autoridades municipales instalaron un puesto de mando unificado desde donde se coordinan las acciones de atención y control de los organismos de socorro. En la zona se encuentran integrantes de la Defensa Civil y habitantes de la comunidad, quienes apoyan las labores para contener las llamas, mientras se coordina el ingreso de los cuerpos de bomberos para reforzar este operativo. La situación también llevó a las autoridades a solicitar el apoyo del gobierno nacional, particularmente para controlar y contar con recursos y apoyo aéreo que permite intervenir en puntos de mayor afectación. Esta alternativa es evaluada como una de las principales opciones ante las dificultades para controlar el incendio por la tierra.
2: 5:45 a.m.
1: Muchísima atención, noticias en tu Olímpica 94.7, la del primer lugar. La muerte lo alcanzó en el puente, fatal accidente nocturno en la zona rural de Tibú. El hombre perdió el control de su motocicleta y chocó de frente contra una baranda, dice el informe oficial. Un puente que comunica a los sectores de Campo 2 y Petrolia, en la zona rural de Tibú, que es territorio olimpiquista, fue escenario de un nuevo accidente de tránsito que terminó cobrándole la vida a un hombre. Las banderas laterales evitaron que cayera el cuerpo a las aguas ubicadas debajo de la estructura, pero paradójicamente terminaron siendo el lugar contra el que impactó y que le causó la muerte. Justamente dice el informe en su proceso de información que un golpe seco y certero en la parte izquierda de la frente habría sido el que cobró la vida de este hombre de aproximadamente 35 años de edad. Fue en esta zona de la cabeza donde impactó contra los tubos metálicos luego de que perdiera el control de la motocicleta que conducía. El sangriento hecho se presentó y el sangriento hallazgo se produjo en la madrugada de ayer, 6 de septiembre, cuando algunos transeúntes se encontraron a un costado de la vía, a escasos metros estaba quien sería su conductor. El hombre yacía boca arriba con el rostro ensangrentado y su camiseta blanca teñida de rojo. Incluso por la violencia del impacto, sus tenis se desprendieron, dice el informe oficial. Ante la falta de testigos, las autoridades no han podido la motocicleta que conducía. El sangriento hecho se presentó y el sangriento hallazgo se produjo en la madrugada de ayer, 6 de septiembre, cuando algunos transeúntes se encontraron a un costado de la vía, a escasos metros estaba quien sería su conductor. El hombre yacía boca arriba con el rostro ensangrentado y su camiseta blanca teñida de rojo. Incluso por la violencia del impacto, sus tenis se desprendieron, dice el informe oficial. Ante la falta de testigos, las autoridades no han podido establecer con certeza cómo ocurrió el siniestro vial. Sin embargo, se presume que el hombre se desplazaba a alta velocidad cuando perdió el control de la motocicleta. Se desvió hacia un costado de la vía y terminó impactando de cabeza contra la baranda metálica. Al parecer, el exceso de velocidad y la falta de casco de protección habrían sido factores determinantes para que el accidente resultara con este saldo mortal.
2: Bueno, ya son las 5 de la mañana con 47 minutos.
3: Más noticias, mucha atención. Golpe al narcotráfico en Cúcuta deja 490 kilos de cocaína incautados. Y es que un nuevo golpe al narcotráfico fue reportado en la zona rural de Cúcuta, norte de Santander, donde la Policía Nacional, a través de la Dirección de Antinarcóticos, en coordinación con el Ejército, logró inhabilitar una infraestructura utilizada para la producción de clorhidrato de cocaína. La operación fue y se desarrolló en el marco de la estrategia Esmeralda Plus, dejando como resultado la incautación de 490 kilogramos de clorhidrato de cocaína sólida y 300 kilogramos de base de cocaína. Durante el procedimiento también fueron incautados y encontrados 1.037 galones de insumos químicos líquidos y 200 kilogramos de insumos químicos sólidos, elementos que según las autoridades eran utilizados dentro del proceso de producción de estupefacientes. De acuerdo con la Policía Nacional, con esta operación se logró afectar las rentas ilícitas de las estructuras criminales en aproximadamente 2.500 millones de pesos. Además, las autoridades señalaron que la incautación permitió evitar la comercialización de 1.2 millones de dosis de cocaína en los mercados de consumo. La policía destacó que estas acciones hacen parte de las operaciones adelantadas en norte de Santander para golpear las estructuras dedicadas al narcotráfico y afectar sus fuentes de financiación.
2: 5:48 en Olímpica. ¡Olímpica!

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9: Doctor, ya me tomé los píloros, pero sigo muy mal, doctor. Dijo, píloros, no, píldoras, píldoras. Dijo, uy, con razón fue tan difícil conseguirlos. Y un tipo mesero, hágame un favor, hermano, vea, yo pedí lo mismo que pidió el señor de la mesa del frente. Ya ese man lo atienden, pero de una forma maravillosa, de una forma lo más de bien. Y a mí sí, mire, a los chambón, vea. Vea, mire ese mire el plato, está hasta partido, hermano, vea. Y a ese man del frente que pidió lo mismo lo atienden súper bien. Quiero hablar con el dueño, hágame el favor. Y me dice, ¿dónde está el dueño? Dijo, es que es el del frente.
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0: Olímpica con 7 minutos en Colombia, son las 6 en la mañana, más 7 minutos en todo el territorio colombiano, 7-7, aquí al ladito en la hermana República Bolivariana de Venezuela. En este inicio, comienzo, arranco oficial de lunes hiper super contra olimpiquista, lunes hiper super contra papanandista. Y como es habitual, después de las 6 de la mañana abrimos de par en par nuestra ventanita al alma en acción de gracias por este nuevo día, en acción de gracias por todo lo que Dios tuvo a bien entregarnos durante el fin de semana, por todo ese cargamento de grandes, nuevas, frescas y sobrenaturales bendiciones que recibiremos en el día de hoy y en los días venideros. Saludando a quienes ya están en nuestras diferentes plataformas digitales, en Facebook, en Instagram, en YouTube, en la zona de TikTok, en el mundo tiktokero. Un abrazo para cada uno de ustedes que van llegando a nuestros en vivo y también a los diferentes diferidos que hacemos en nuestras plataformas digitales. Le dijeron que no lograría nada en la vida. Le dijeron, le afirmaron que no lograría nada en la vida. Cuenta la historia y dice la historia que una maestra de preescolar preguntó a sus pequeños alumnos qué quieren ser cuando sean grandes. Vengan, niños, ¿qué quieren ser cuando ustedes sean grandes? De inmediato la mayoría de ellos comenzaron a responder muy emocionados y despertando su imaginación. Algunos de ellos decían, yo quiero ser doctor. No, yo quiero ser bombero, profesora. La maestra esperaba que todos los alumnos participaran, pero observó que el niño más inquieto de la clase aún no había respondido. El más hiperactivo, el más inquieto, él no había aún respondido. Ella de forma amistosa se acercó a él y le hizo la pregunta de nuevo. El niño le dijo, niño W.T. Williamcito, ¿usted qué quiere ser cuando grande? El niño inmediatamente respondió, nada. Profesora, no quiero ser nada. Admirada, la maestra insistió en saber la razón, el motivo, la circunstancia de aquella respuesta sólida y muy seca, nada. El pequeño le explicó de una manera muy sincera. Mire, profesora, maestra, en mi casa mi mamá me dice que yo voy a hacer y que no voy a hacer nada en la vida. Lo mismo dice mi papá. Cuando está ebrio, cuando llega borracho, golpeando las puertas, maltratando a mamá, a mis hermanos, me dice que no sirvo para absolutamente nada y que no voy a ser nadie en la vida. En la vida, a veces nos suceden de una manera similar a este pequeño. En la vida exactamente, a veces nos sucede exactamente o de una forma muy similar a la de este pequeño. Quizás en el recorrido que usted lleva dentro de la vida haya personas que aseguraron y que nos aseguraron de paso que no lograríamos obtener un solo título, un solo objetivo, una sola meta, una sola raya de éxito y que no lograríamos nada en la vida. Que nunca podremos formar un hogar feliz, alcanzar nuestras metas o hacer algo importante. Hoy es un buen día para que usted y yo, para que todos, tomemos en cuenta si usted se siente reflejado en la historia de este joven, de este niño, o si usted es un joven o adolescente que apenas ha iniciado la carrera de la vida y tiene por delante un futuro inmenso, largo, extenso, quizás incierto, pero con muchas y grandes posibilidades. Cuando uno dice todo lo puedo en Cristo que me fortalece, porque con Cristo Jesús somos más que vencedores. Hoy, ni mañana ni nunca, te dejes persuadir por las palabras de desalientos que son grandes grilletes, grandes cadenas, ni permitas que tomen efecto en el futuro ni en el presente de tu vida. Cuando usted le dice a su hijo, a su hija que es un inservible, usted lo está atando, la está atando con la palabra y con el poder de la palabra. El niño de la historia es ahora un hombre súper, hiper, contra exitoso. No solo en la vida empresarial, económica, financiera. Ese niño hoy ayuda a muchos niños y jóvenes con charlas de superación y charlas de autoestima. Dice la palabra, porque yo sé muy bien los planes que tengo para ustedes, afirmó y afirma el Señor. Planes de bienestar y no de calamidad, a fin de darles un futuro y una esperanza. Jeremías 29:11. Porque yo sé muy bien los planes que tengo para ustedes, afirma el Señor. Planes de bienestar y no de calamidad, a fin de darles un futuro y una esperanza. Enlaza hoy tus planes a la voluntad perfecta de Dios. Sigue sus caminos y deja que Él decida por ti. Anoche hablaba con mi hijo Ricardo Andrés sobre los planes perfectos y el tiempo perfecto de Dios. Por eso no permitas que las palabras negativas influyan en tu vida o la marquen de tal manera, la marquen para siempre, que no puedas dar un solo paso sin esa atadura. Ni caigas hoy en el graso, inmenso, gigante, mamonudo error de sentenciar con palabras de desaliento a quien amas o está contigo en el expreso de la vida. Por eso en el léxico del cristiano practicante o simpatizante está siempre la expresión Dios te bendiga, mi hermano. Cuando usted articula la palabra, le está dando a esa articulación de poder que toca el corazón de Dios, que abre las compuertas de los cielos. Bendiga a sus hijos, a sus hijas, papá, mamá, hermanos, sobrinos. Bendiga hasta a sus enemigos. Porque de lo que siembres, eso segarás. Si alguien se levanta en su contra, bendígalo, bendígala. Pídale solamente bendiciones. Que Dios sabe lo que usted está sembrando en el reino de los cielos. Y esas bendiciones que usted desata en la vida de aquellas personas, de todas esas personas que van contigo, con ella, con él, en el expreso de la vida, tienen un efecto en su vida personal, en su vida financiera, en su vida sentimental y en su vida espiritual. Y recuerda que todo es posible para el que cree. Bendiciones sobrenaturales para todos, para todas y para todes. Y ten la certeza que si Dios está contigo, ¿quién contra ti?
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Señores, una verdadera constelación de estrellas para esta mañana de un viernes, comenzando, arrancando, iniciando una nueva semana, 94.7 con Olímpica. Hernán Gómez, Luis Alfonso, ay, ay, ay, Pipe Bueno, buena canción. Se llama La Cantina Remix, a esta hora 6:24 en Colombia, 7:24 aquí al ladito en Venezuela. Lunes, viernes,

0: eso me huele a campo. Me huele a semilla, a arado, a limpieza de campo, a movimiento de la tierra colombiana. 6:25 en Colombia, 7:25 en todo el territorio bolivariano de Venezuela. A los que están conectados en nuestro en vivo a través de Facebook, arroba Olympic Estéreo Cúcuta 947. A los que van navegando ando y olimpiando ando en Facebook, Instagram, su nuestras redes digitales, Diva y Doña Magol.
1: A todos los que a esta hora dicen yo escuchando Olímpica, que se metió, porque se metió en todas partes, papanando. Y en esta época que ya se aproxima, la época de las festividades, la época decembrina, porque desde septiembre se siente que viene diciembre. Tengo por acá muchos saluditos a esta hora de la mañana. Los oyentes siguen reportando la sintonía. Dice papanando W de Diva Julito, feliz y bendecido día. Yo escuchando Olímpica, Alice, buen día. También dice por acá, hola, un saludo para los López desde Madrid, España, que estamos escuchando Olímpica. También para el gran Cocada, Cocada Olimpiquista, que ya está reportando la sintonía con Olímpica Estéreo. También para Lucerito Márquez, para todos los que a esta hora están ahí conectadísimos en sintonía de la número uno Olímpica Estéreo.
2: Magolito, de la que te pone de todo y por supuesto de la que se metió en todos los barrios.
1: Bien,
2: pendientes porque vamos a tener sorpresas, claramente, vamos a tener
1: sorpresas,
2: la vida te da sorpresas.
1: Sorpresas te da la vida.
2: Entonces, bueno, pendientes porque con Olímpica tenemos este fin de semana la gran función estreno del Circo Hermanos Gasca Magola y vamos a llevar a muchos oyentes, así que bueno, en el transcurso del día les estaremos comunicando, contando, informando, actualizando la manera de cómo puede ganar con la emisora del primer lugar esas boletas, esas entradas para que pueda participar y pueda disfrutar ganando, diciendo yo escuchando Olímpica porque se metió.
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0: Son las 6 de Olímpica con 27 minutos en Colombia, 7 de la mañana más 27 minutos en todo el territorio bolivariano de Venezuela. Muchísima atención. Hasta 100 millones de pesos mensuales en extorsiones desmantelan red de apoyo al terrorismo del ELN en Cúcuta. Dice la publicación impresa y digital del diario La Opinión y Olímpica se los cuenta. Tras 6 meses de investigación se ejecutó un operativo en el barrio Antonia Santos y San Fernando del Rodeo. Dice la noticia que grafitis, amenazas, armas, mentiras e intimidaciones formaban parte del accionar de una red de apoyo al terrorismo que el ELN había instalado en Cúcuta, específicamente en los barrios Antonia Santos y San Fernando del Rodeo. Desde allí operaba una estructura que mantenía bajo un manto de terror a comerciantes de distintos municipios del departamento que es territorio olimpiquista. En el informe aparece que, aunque su principal campo de acción era el área metropolitana de Cúcuta, la investigación también evidenció que esta estructura tenía injerencia delictiva en otros municipios del norte de Santander. Fueron 6 meses de indagaciones durante los cuales las autoridades lograron perfilar a 4

0: presuntos integrantes de esta red, de quienes fueron capturados durante un operativo realizado en los barrios de mención. Los implicados fueron identificados como Joanderson Marín, alias Joan, Ronnie Contreras, alias El Menor, Yanni Álvarez, alias Yesmar, y Daisy Jiménez, alias El Taxista. Cada uno, según las autoridades, tenía un rol establecido dentro de la estructura, como quedó evidenciado durante el proceso de las investigaciones. Según se conoció, los integrantes de esta red actuaban justamente contra empresas de Cúcuta, Los Patios, Villa del Rosario y Puerto Santander y otros municipios. Primero identificaban y perfilaban a sus posibles víctimas para posteriormente ponerse en contacto con ellas. El principal medio de comunicación era WhatsApp. Desde allí, un hombre que se identificaba como Camilo aseguraba pertenecer al Frente de Guerra Urbano del ELN y exigían entre 20 millones y 70 millones de pesos como cuota de ingreso. Posteriormente, cada víctima debía realizar el denominado aporte de guerra, un pago mensual que oscilaba entre los 500 mil y 5 millones de pesos, y el monto, según la investigación, era establecido por los delincuentes dependiendo del nivel de producción de cada empresa. Algunos de los afectados eran citados a reuniones en lugares apartados como la vía San Faustino y Juan Frío. Una vez llegaban al sitio acordado, eran trasladados hacia territorio venezolano hasta campamentos clandestinos en los que había referencia al grupo armado y presencial de hombres armados para intimidarlos. Durante estos encuentros los hacían justamente exigencias económicas a cambio de no atentar contra su vida ni afectar sus actividades comerciales. Según la investigación, la estructura habría recaudado aproximadamente 100 millones de pesos mensuales productos de la extorsión.
1: Ya son las 6 de la mañana con 30 minutos.
2: Más noticias, mucha atención, porque Ecopetrol restringe operaciones en Tibú Norte de Santander por robo de crudo. Y es que Ecopetrol restringió operaciones en el sector de norte del campo en Tibú, en Norte de Santander, ante el incremento del apoderamiento ilegal de hidrocarburos y las acciones de grupos armados que afectan la seguridad de los trabajadores en medio del ambiente y la operación petrolera. De acuerdo con la empresa, en lo corrido del 2026 se han registrado 13 instrucciones armadas a la estación norte ubicada en la vereda Palmeras, kilómetro 16 de Tibú. Durante estos hechos fueron hurtados 1.609 barriles de crudo, mientras trabajadores de vigilancia fueron víctimas de intimidaciones y amenazas. La situación ha obligado a suspender actividades operativas en algunos pozos productores y en la batería de la estación, generando además afectaciones en la ejecución de contratos y en la adquisición de bienes y servicios a empresarios locales. Ecopetrol también informó que durante este año se han sido retiradas más de 91 válvulas ilícitas utilizadas para el transporte y apoderamiento de hidrocarburos, elementos que además representan un riesgo para el medio ambiente. La preocupación se extiende a la producción energética de la región. Según la compañía, las condiciones de seguridad y la presencia de grupos armados ponen en riesgo la producción de 1.400 barriles de petróleo diarios y 900.000 pies cúbicos de gas de los campos de Tibú y Sardinata. El gas producido en Tibú tiene además una importancia directa para el departamento debido a que abastece la totalidad del servicio público domiciliario de este municipio y representa un 25% del gas que llega a Cúcuta. Ecopetrol rechazó estos hechos y señaló que continuará trabajando de manera articulada con las autoridades para garantizar la seguridad de sus trabajadores.
1: 6 de la mañana, 32 minutos.
0: Bueno, muchísima atención a este campanazo de Olímpica porque hay aumento de casos de tosferina en Cúcuta. Lleva a las autoridades a adelantar acciones preventivas. Muchísima atención. Según la Secretaría de Salud Municipal, se han notificado 67 casos probables de tosferinas en las instituciones prestadoras de servicios de salud de la ciudad, dice el informe oficial. De acuerdo con el último boletín epidemiológico emitido por la institución y el Instituto Nacional de Salud, INS, en Norte de Santander se reportan 98 casos de tosferina. Esta cifra, a corte del pasado 29 de agosto del año 2026, representa un incremento del 96% en comparación a la misma fecha del año pasado. En Cúcuta el panorama no es menos preocupante, pues según la Secretaría de Salud Municipal, con corte a la semana epidemiológica 33, se han notificado 67 casos probables de tosferinas en las instituciones prestadoras de servicios de salud de la ciudad. Según indicó la dependencia, de estos 48 corresponden a personas con procedencia del municipio de Cúcuta. Asimismo, la Secretaría informó que 10 han sido confirmados como caso de tosferinas, lo que corresponde a una incidencia acumulada de aproximadamente 18.8 casos por cada 100.000 menores de 5 años en lo corrido de este año 2026. Es importante precisar que, de acuerdo con los criterios establecidos por el Instituto Nacional de Salud, INS, la notificación de un caso probable no significa que la persona tenga confirmada la enfermedad. La confirmación se realiza mediante criterios de laboratorio, nexo epidemiológico o criterio clínico, según corresponda, y destacó la entidad en su informe oficial.
1: Ya son las 6 de la mañana con 34 minutos.
2: Más noticias, están advertidos, miserables. Esas fueron las palabras del presidente Abelardo de la Espriella, que ordena ir por hombres armados que escoltaron el funeral de Bendito Menor en La Guajira. Y es que el presidente Abelardo de la Espriella lanzó una dura advertencia contra las estructuras criminales que operan en La Guajira luego de que se conocieran imágenes de la despedida de Naín Andrés Pérez, alias Bendito Menor, abatido el pasado 4 de septiembre en Río Hacha. El mandatario aseguró que los responsables de mantener el control ilegal de territorios ya fueron identificados y ordenó a la fuerza pública actuar contra ellos. Aquí aparecen los bandidos que pretenden seguir controlando también los territorios y amedrentando también al pueblo guajiro. Los tenemos identificados para sacarlos del mercado delictivo. El que pretenda seguir el ejemplo del criminal dado de baja va a terminar como él. No voy a tolerar que la cultura de la ilegalidad sea ya normalidad en el país. Esta es la orden de toda la fuerza pública. Vamos por estos terroristas y démosles su merecido. Están advertidos. Se acabaron las épocas en las que lo malo se vendía como bueno. Se acabaron las épocas en las que la escoria de la sociedad era considerada la heroica. Conmigo los bandidos no van a tener ni un minuto de tranquilidad. Firme por la patria, fueron las palabras de Abelardo de la Espriella.
1: A ver, si acabó la guachafita. Oiga, aparte de eso, hablando del presidente Abelardo de la Espriella, colocó en sus cuentas de redes sociales el siguiente anuncio. Dice así: informo al país que la próxima semana voy a condecorar a nuestros héroes de la patria, a los patriotas de nuestra policía y de nuestras fuerzas militares que han participado en los últimos operativos en los que hemos dado de baja a peligrosos criminales y golpeado con contundencia sus estructuras. Colombia tiene una deuda de gratitud con estos patriotas que arriesgan su vida todos los días para proteger la nuestra, que enfrentan al terrorismo y al narcotráfico, que defienden la Constitución y la ley en los lugares más difíciles de nuestra geografía. Es momento de honrar a nuestros héroes como corresponde, que cada policía y cada soldado sepa que su presidente, su gobierno y millones de colombianos reconocemos su valor, su sacrificio y su amor por Colombia. Mientras ellos estén dispuestos a defender a Colombia, este presidente siempre estará dispuesto a respaldarlos, protegerlos y honrarlos. Honor y gloria a nuestros héroes de la patria. Firme por la patria. Y al último dijo: que viva Cristo Rey.
0: En ese contexto de la información, y entrando en lo que viene ahora, que es lo más viral en las diferentes redes sociales, aparece en el informativo que alias la Bebecita, pareja de Bendito Menor, había logrado un preacuerdo con la fiscalía horas antes de su muerte. Así lo confirmó justamente la unidad investigativa del periódico El Tiempo, que también reveló que Rosa Angélica Tarazona estuvo capturada mediante detención domiciliaria. En el informe que reporta El País de España, pero también hace eco de esta publicación del diario El Tiempo en Colombia, dice que un acuerdo con la fiscalía habría alcanzado antes de morir Rosa Angélica Tarazona, alias la Bebecita, pareja sentimental de alias Bendito Menor, cabecilla de las autodefensas conquistadoras de la Sierra Nevada, grupo paramilitar, quienes fueron abatidos en un operativo de la fuerza pública sucedido en Riohacha, en el departamento de La Guajira, durante la madrugada del pasado viernes 4 de septiembre de este año 2026. Ella era una joven oriunda de Santa Marta, de Orihueca, 20 años de edad, que se había hecho famosa por aparecer en varios videos que Bendito Menor publicaba en sus diferentes redes sociales, como estar subidas en motocicletas de alto cilindraje. Se conoció horas posteriores a su muerte que la defensa de Tarazona había logrado justamente llegar a un preacuerdo con la Fiscalía General de la Nación pocas horas antes de que se diera el operativo. Así lo confirmó la unidad investigativa del periódico El Tiempo, que también reveló que la Bebecita estuvo capturada mediante detención domiciliaria. ¿Qué es lo más viral en redes sociales, mi estimado William Torres, WT?
3: Ahí ahora sí. Paparando, vea, de lo que es viral en redes sociales, es el accidente de un avión de carga de Amazon que se salió de la pista de Amazon Prime. Sí. Se salió de la pista en el aeropuerto internacional de Miami. Se confirmó el fallecimiento de 5 personas. Y bueno, lo detuvo una parte del aeropuerto donde está el parqueadero. Eso es uno de los videos virales. Está esperando la recolección de datos y por supuesto la investigación pertinente para saber qué fue lo que sucedió con este avión de Amazon Prime. Recuerde que es un avión carguero, es un avión que transportaba carga de la compañía. Y también otro de lo que es viral son las fuertes imágenes del incendio forestal que provoca grave emergencia en Ábrego. Y es que es un grave incendio forestal que se inició el sábado 5 de septiembre en el municipio de Ábrego, norte de Santander. Mire, las llamas iniciaron en la parte alta del Monte Redondo y se fueron extendiendo hasta consumir más de 2.000 hectáreas, llevándose por delante lo que es cultivos, vegetación, fauna y poniendo en riesgo decenas de familias que se han visto obligadas a evacuar para evitar ser alcanzadas por el fuego y el humo tóxico que se presenta en la zona. En las últimas horas, el incendio alcanzó las instalaciones de un reconocido restaurante, generando momentos de tensión en la población que ayudó a sacar algunos enseres del restaurante. La escena es sacada de una película de terror y es atendida por los bomberos de la provincia, organismos de socorro, campesinos, voluntarios y los comités rurales, quienes luchan contra el fuego, pero se requiere de manera urgente, inmediata, el apoyo aéreo para la extinción de las llamas y el apoyo de bomberos y autoridades de nivel departamental, incluso nacional, ya que existe la amenaza de que pueda llegar al casco urbano este incendio. Un incendio que se está saliendo un poquito de control. Esperemos que también caiga agüita, que el de arriba nos regale lluvia en este sector de Ábrego para ayudar a apagar las llamas que se presentan.
0: Y si nos toca movilizar los diferentes cuerpos de bomberos que hacen parte de la red bomberil en el departamento de norte de Santander, y obviamente nuestras fuerzas militares para sofocar este incendio forestal. Oiga, en lo viral, definitivamente el servicio o las honras fúnebres tanto del bendito menor como de la bebecita, ella que llegó hasta Orihueca, que es un corregimiento de Santa Marta, sus restos mortales, y el de el bendito menor en Riohacha, en el departamento de La Guajira. Surgieron, a pesar de que este grupo paramilitar dio un comunicado, entre comillas, oficial, sí, donde aseveraban de que ellos no habían ocasionado la muerte del bendito menor, hay videos dentro de todo ese contexto viral que se originó el fin de semana, donde aseveran que justamente por el preacuerdo que había tenido y que ya estaba listo por parte de la bebecita con la Fiscalía General de la Nación, y todo ese mostrar en redes sociales y toda esa pantalla que dio el bendito menor en su pugna con el Estado colombiano, ocasionó de que al parecer, y según fuentes que llegan desde Riohacha, el mismo grupo fue quien hizo la acción militar de atentar contra la vida de estas 4 personas en esa casa en Riohacha, y posteriormente llegó la fuerza pública. En ese se va uno, llegan 3, ya hay uno que es conocido con el alias de Máscara, está el Patilizo, que al parecer fue quien dio la orden, pero hoy aparece una interrogante y que el diario La Opinión en Cúcuta, norte de Santander, mi estimado William Diva, doña Magola Julio y olimpiquistas, hace una reseña de con un interrogante además. ¿Quién es Pinocho? ¿Quién es Pinocho? El señalado jefe de bendito menor que busca el gobierno ahora. Muchísima atención. Patilizo, Máscara y la pregunta, ¿quién es Pinocho? Tras el operativo en el que murió bendito menor, las autoridades intensificaron la búsqueda de Freddy Castillo Carrillo, señalado jefe de el financiador de las autodefensas conquistadoras de la Sierra Nevada, ACSN, dice el informe oficial. El nombre de Freddy Castillo Carrillo, alias Pinocho, volvió a quedar en el radar de las autoridades tras el operativo en el que fue abatido alias Bendito Menor, señalado principal cabecilla urbano de las autodefensas conquistadoras de la Sierra ACSC. Bendito Menor murió durante la madrugada del pasado 4 de septiembre en La Guajira. Tras esa operación, el gobierno del presidente Abelardo Velasprella ordenó intensificar la búsqueda de otros integrantes de alto valor de esa estructura criminal. Entre ellos aparece Pinocho, también conocido como Mentiroso o Ganadero, a quien las investigaciones señalan como jefe y financiador de las ACS, organización presencial criminal en el Magdalena y el departamento de La Guajira.
1: Ya son las 6:43 en Olímpica.
0: En Colombia y en Venezuela, 7:43.

0: Ha aparecido Rafael de Jesús, hijo del cacique Diomedes, también con una fuerza, con una gran capacidad vocal, y mostrando que indiscutiblemente la herencia, la estirpe de Díaz, maestre, tiene presente y tiene mucho futuro. Buen viento, buena mar para este joven talento de la música vallenata que ha comenzado a mostrar de dónde viene y para dónde va. Muy bien por Rafael de Jesús. 6:48 en Colombia, 7:48 en todo el territorio bolivariano de Venezuela. Este es Víctor Pérez. Porque los Pérez son así, olimpiquistas.
1: ¡Olimpiquistas!
0: Y la canción que hace parte de esos grandes clásicos de la música latina, en homenaje a los campesinos. Hay una comunicación ya a nivel institucional en el Instituto Colombiano de Bienestar Familiar. No se viene manejando el término niñas, solo niños y adolescentes. Pero las niñas existen. En el país y en el mundo existen niñas, niños y adolescentes. Ahora aparece, y justamente durante el fin de semana, el medio digital impreso de La Silla Vacía conoció vía WhatsApp que un grupo de contratistas de la Agencia Nacional de Tierras, ANT, recibió recomendación sobre el lenguaje que deben utilizar en informes y contenidos comunicativos. Entre las directrices está no utilizar los términos reforma agraria y evitar el uso recurrente de la palabra campesinos. Sugieren reemplazar por producto, digamos, por productores rurales. Según el comunicado, ya no aparecerá el término campesinos, sino productores rurales, y expresiones como acceso a tierra o formalización, en vez de reforma agraria. El mensaje fue firmado por la Oficina de Inspectores de Gestión de Tierras, OIT. Ya circula entre organizaciones campesinas, funcionarios y otros contratistas, y preocupados porque este tipo de instrucciones lleguen por canales informales y no por circulares, correos oficiales ni memorandos que garanticen así su útil utilización, valga la reiteración de términos, dentro del léxico o lenguaje institucional. Recordemos que el campesino en Colombia es sujeto de protección. 6:50 en Colombia, 7:50 en toda Venezuela. 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
2: Así es, Papanando, así es. Así que bueno, muy pendientes, por supuesto, de todas esas campañas maravillosas y también del reporte de sintonía, porque hoy lunes, Magolita, ya estaremos planteando
3: nuestro tema del día
2: para que empiecen a comentar, porque va a estar, como siempre, muy interesante para todos los oyentes que están ahí con nosotros, olimpiqueando bando. ¿A través de qué número, Diva? Fácil, a través de nuestro WhatsApp de Olímpica, el 310-268-6075.
3: Sí, por acá tenemos ya a esta hora de la mañana, dice por acá, hola, buenos días, yo escuchando Olímpica, que se metió ahí para el gran Ernesto, que está olimpicando ando, para Gerardo Hurtado, también que está reportando la sintonía con Olímpica, oiga, para Janet Santa Fe, también que está escuchando Olímpica Estéreo, Sandrita Leal, dice, aquí estoy yo escuchando Olímpica, que se metió.
0: 6:52 en Colombia, 7:52 en Venezuela, y aquí viene desde la región, caldito de costilla en la mañana con tostaditas a bordo, yo sigo aguao en Olímpica Estéreo.
2: ¡Ay, la manica, chichán, pin, tiririn, pin, pin, pin!
3: Mi estimado Papanando, mi liba, liba, mi querido oyente, voy a enseñar rápidamente a hablar el idioma mandalín. Para comenzar, tú querés saber cómo le decirse Papanando, mujer que tener grandes atributos en chino.
0: Y me interesa cómo se dice.
3: Mujer que tener grandes atributos en chino, le decirse Tati Tona. O cómo le decirse, mi querida diva, viejito en chino.
2: Ay, ¿cómo se dice?
3: Viejito en chino, le decirse no checha ni uno. O cómo decir viejita en chino, Papanando.
0: ¿Cómo se dice?
3: Ya está chacaita la cochita. O cómo le decirse, mi querida diva de diva, hilito lental en chino.
2: ¿Cómo se dice?
3: Va metiita la tilita. ¿Y cómo le chiche va manando divorciado en chino?
0: ¿Cómo se dice?
3: Divorciado en chino le chiche chinchucocha. Y ya para terminar, mi querida diva, ¿cómo le chiche motel en chino?
2: Ay, ¿cómo se dice?
3: Motel en chino le chiche pichuaca.
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10: Llega un tipo a una tienda y le dice al tendero: ¡véndame un coco! Y le dice el tendero: ¡no me grite que yo no soy sordo! ¿De cuántas bujías lo quiere?
11: Imagínate al bobo limpio. 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

0: Hay que decir que cualquier parecido con la vida real es pura y mera coincidencia. Esto que cuenta, narra, relata el señor Jimmy Gutiérrez. ¿Quién? Jimmy Gutiérrez. 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Dice el Chato, de la mano con Cornelius y Petunia, que esa es la historia diaria de los Buceterians y también de los Gotererians, que siempre están gotereando ando y olimpiqueando ando. Bye. Señores, nuestras especialistas en temología y similares, nuestra hiper super contra diva Tania Rangel y nuestra reina de la pujadera doña Magola Paja Parejo tienen listo ya nuestro tema del día para compartir con ustedes en nuestro WhatsApp olímpico, el 310-268-6075.
1: Bueno, ya 7 de septiembre, sí señores, de este año 2026, que va avanzando con toda, que se va ya prácticamente yendo este 2026. Y ya tenemos nuestro tema, queremos escucharles a través del 310-268-6075, que comenten muchísimo. Notas de voz, mi querida diva, cortas y muy sustanciosas. La pregunta de hoy es la siguiente: oiga, a un mes de su posición, ¿cómo califica la gestión del presidente Abelardo de la Espriella? Ese es nuestro tema del día. Hoy está cumpliendo ya un mes, 7 de septiembre, mi querida diva de divas. ¿Cómo lo califica usted hasta el momento? Ese es nuestro tema hoy en Temprano es Más Bacán.
2: A un mes de la posición del presidente, precisamente, Abelardo de la Espriella, hoy ya 7 de septiembre, ¿no, Magola? El tiempo avanza muy rápido.
1: 7 de septiembre.
2: Bueno, a un mesecito de esto, ¿usted cómo califica hasta el momento el actuar del presidente actualmente de los colombianos, literalmente Abelardo de la Espriella? Creemos que nota de voz nos envíe sus conceptos muy respetuosos, ¿no? Con palabras adecuadas, a través de nuestro WhatsApp de Olímpica. Se los vamos a repetir, el 310-268-6075.
0: 716 en Colombia, 8 más 16 en Venezuela. Comenzando ahora, iniciamos de paso también nuestra información económica, financiera, numeritos y noticias en TMB Temprano y Más Bacano en tu Olímpica.
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0: Don Evo, ¿qué está haciendo, don Evo?
1: Escuchando Olímpica, que se metió, y le cuento a todos los oyentes que están olimpiqueando que en este lunes, arranque de semana, el pico y placa para los conductores de taxi, la placa terminada 9, particulares 1 y 2.
0: Para el WHT 681 que vas con Olímpica, feliz mañana también para el conductor del vehículo gris humo que va 94.7 con Olímpica. Dice la nota que Cúcuta necesita gobernar la noche para potenciar el turismo. Presidentes de Asobares, este año el sector de bares, gastrobares y discotecas han enfrentado un crecimiento de la informalidad laboral, dice el informe oficial. El turismo nocturno ha mostrado un avance significativo en su oferta, expandiéndose más allá de los destinos tradicionales, pero se requiere que las agencias de viajes y operadores también oferten sus paquetes para la economía nocturna, además que las autoridades igualmente trabajen en torno a ello. La noche hay que gestionarla y eso pasa por gobernarla, dice el comunicado. Esa es la tesis del presidente de la Asociación de Bares y Restaurantes de Colombia, Asobares, en el país, Camilo Ospina, para ciudades como Cúcuta, donde el turismo y la actividad económica nocturna enfrentan retos que van mucho más allá de la seguridad. Abro comillas, no todas las políticas que funcionan en el día sirven en la noche. Por eso se está creando figuras como los alcaldes nocturnos, que son las, digamos, los gerentes para ese sector dentro de una alcaldía o gobernación. Hoy más de 130 ciudades en el mundo tienen justamente esa figura, que empiezan a promover las noches, incluyendo y asegurando que se articulen los diferentes sectores, afirmó el funcionario a los medios de comunicación. Vamos al Palacio de Miraflores en Caracas, Venezuela, don Herculincio Martínez Capriles, Hercu.
1: Sí, buenos días, yo escuchando Olímpica. Oiga, un saludo para el 1.30 de corta distancia que está olimpiqueando, dándole cuento. Maduro apela su inmunidad como jefe de Estado e insta al juez estadounidense a desestimar los cargos, pues el depuesto presidente venezolano Nicolás Maduro ha solicitado a un juez federal de Nueva York que desestime el caso presentado contra él por supuesto narcotráfico, con el argumento de que él tiene inmunidad como presidente de Venezuela y los tribunales de Estados Unidos no tienen jurisdicción para procesarle. Pues la petición presentada el miércoles por los abogados del líder capturado en una operación militar estadounidense abre una complicada batalla legal para determinar si Maduro puede acogerse a la inmunidad que protege a un Estado, a un jefe de Estado, aunque el gobierno de Washington no lo reconocía como presidente legítimo desde el 2019, cuando le acusó de haber sido nombrado en elecciones fraudulentas. Pues mucho antes de su secuestro en enero pasado, la esposa de Maduro, Silvia Flores, ha presentado una moción similar. La solicitud de 17 páginas entregada en el juzgado federal del sur de Manhattan, donde se instruye el caso, insiste en que los cargos deben ser desestimados porque el derecho internacional concede a los jefes de Estado inmunidad para ser juzgados en tribunales de otros países y Maduro sigue siendo reconocido en Venezuela como presidente, su sucesora y ninguna número 2 del y antigua número 2 Delcy Rodríguez gobierna como presidenta interina.
0: 7:20 en Colombia, 8:20 aquí al ladito en la hermana República Bolivariana de Venezuela. El mundo de las comunicaciones en el país, de las noticias, de la radio, de la televisión, inician la jornada y la semana de luto. Lamentablemente, en las últimas horas falleció uno de los grandes periodistas, uno de los grandes presentadores, locutores que ha tenido la historia de la radio y la historia de la televisión en el país. Murió Juan Guillermo Ríos, y buen genio, leyenda del periodismo en Colombia. En la década de 1980 estuvo al frente del noticiero de las 7, en el que llegó a tener más del 75% de la audiencia total de la televisión en la geografía colombiana. Dice el reporte que llega a esta hora de la mañana que ayer domingo 6 de septiembre murió Juan Guillermo Ríos, el periodista más destacado de su generación en Colombia. La historia de Juan Guillermo Ríos, cuando la televisión en Colombia solo tenía 3 canales e internet estaba pero lejos, lejos de ser inventado. Juan Guillermo Ríos fue el director y presentador del noticiero que batió todos los récords de audiencia, llegando a conseguir más del 70% de todos los televisores en el país que estuvieran justamente conectados y encendidos a las 7 de la noche viéndoles en el noticiero de las 7. Su frase de despedida, que reiteraba en cada emisión, hizo historia y era repetida por doquier: les deseo paz, amor y buen genio. Y así lo venía viviendo y lo venía sintiendo su audiencia, como un hombre amoroso y generoso que buscaba acercar a todo el país las realidades más duras que han dejado de ser el pan diario de los colombianos, como la pobreza y la desigualdad. Juan Guillermo Ríos falleció este domingo en su natal Medellín, donde estableció sus cuarteles de invierno tras una agitada vida profesional que lo llevó por los micrófonos de, valga la mención, de los medios Caracol Radio, la dirección de noticias de las 7 y la dirección de noticias de Radio Santa Fe. Allí justamente le conocimos en la década de los 90 personalmente a este gran locutor, periodista, presentador Juan Guillermo Ríos. Paz en su tumba. Puentes internacionales, Branqui.
1: Vale, yo escuchando Olímpica que se metió. Bueno, por aquí todo se torna completamente normal.
2: Venga, hablando de nuestro tema del día, el que ya salió a dar sus declaraciones y sus opiniones fue Iván Duque, quien califica como positivo, según él, el primer mes de Abelardo de la Espirella en el gobierno.
1: Ya está opinando del tema del día.
2: Ya está opinando de nuestro tema del día. El expresidente Iván Duque calificó ayer domingo como positivo el primer mes del gobierno del mandatario del país, Abelardo de la Espirella, quien asumió el poder el pasado pasado 7 de agosto. Si uno se pone a pensar que este fue un gobierno que el primer día hábil tuvo que salir a enfrentar un terremoto, hay un muy buen balance del primer mes y creo que la determinación que hay hoy con una cúpula tan calificada para enfrentar el crimen organizado es correcto, afirmó Duque durante una charla Historia detrás del liderazgo en la que participó junto con el ex primer ministro británico Boris Johnson. Pues bien, y es que el de la Espreya prometió una mano dura, sobre todo en temas de seguridad, y desde su investidura, la ofensiva militar escaló contra las bandas criminales y guerrillas de las disidencias de las FARC y del ELN. Al respecto, Duque resaltó el trabajo de las Fuerzas Armadas y cuestionó al expresidente Gustavo Petro por su política de paz total y diálogos que sostuvo con algunas disidencias. Después de 4 años donde Petro no hizo nada distinto,

0: no tenían una real voluntad de paz.
1: Por otra parte, la muerte de Bendito Menor, el presidente o el expresidente, mejor, Petro, cuestionó a la Policía Nacional tras operativo que ordenó de la Espriella. Que me explique, fueron algunas de sus palabras. Luego de que el jefe de Estado, Abelardo de la Espriella, mostró los resultados que dejó la operación Centinela de la Patria, que se llevó a cabo en la noche de este jueves 3 y madrugada del viernes 4 en una exclusiva vivienda del barrio Los Olivos en Riohacha, Guajira, y tras el enfrentamiento a disparos que dejó como saldo la muerte de Bendito Menor y de otras tres personas más, en un mensaje que compartió desde su cuenta de X la mañana del sábado 5, el expresidente señaló las dudas que le quedaron luego de que junto a Bendito Menor fueran abatidos dos hombres de seguridad, alias El Tío y Casi Loco, y su pareja sentimental Rosa Angélica Tarazona, conocida como La Bebecita. Que me explique la policía por qué, si hay cuatro personas en una casa y está rodeada completamente por la policía, por qué tienen que morir las cuatro personas encerradas en la casa. Inicia la publicación por parte del líder del pacto histórico. Pues para el expresidente Petro, lo hecho por orden del jefe de Estado va en contra de la Constitución Política del 91, que también menciona en su réplica. Pues siguió, la operación de Riohacha no tenía como prioridad capturar los bandidos, sino matarlos. ¿Por qué existe en nuestra Constitución la pena de muerte? ¿Por qué no se prioriza la vida? Y en primer lugar, el de las mujeres en lugar de los hechos, fueron algunas de las palabras del expresidente Gustavo Petro.
2: Fuentes internacionales, Branqui.
3: Para yo escuchando Olímpica que se metió, bueno, por aquí todo hasta el momento se torna buta, lo canterudo, todo normal.
2: Ocaña apagará los motores para medir el impacto de la contaminación. Entidades cementales harán mediciones en los puntos críticos de mayor circulación de carros y motocicletas. Información que llega desde el territorio huicho de América, desde Ocaña, para este TMB temprano y más bacano. Para mitigar los efectos de la contaminación, las autoridades ambientales adelantan los preparativos para el día sin carro y motocicletas en el municipio de Ocaña. El Laboratorio de la Calidad del Aire de la Universidad Francisco de Paula Santander, seccional Ocaña, será el encargado de coordinar las mediciones en los puntos críticos antes, durante y después del ejercicio. Los datos arrojados servirán de insumo para la formulación de planes ambientales en la ciudad. Por su parte, el secretario de Movilidad y Tránsito, Enrique Noguera Mesa, coordina las acciones relacionadas justamente con la programación, con actos culturales y recreativos que se extenderán desde las 7 de la mañana hasta las 7 de la noche en todo el casco urbano el día 23 de octubre. Vamos a Madrid, en España, don Paco Remolete. Paquín.
1: Yo le con los buenos días, Olímpica, a todos. Os cuento que hoy el euro amaneció a 3.651,30 pesos.
2: Bueno, en las últimas horas y durante el weekend, durante el fin de semana, el nuevo director del Departamento Administrativo Nacional de Estadísticas, DANE, el señor Ricardo Valencia Ramírez, aseguró que no existen inconsistencias en el cálculo de los indicadores del mercado laboral y defendió la veracidad y rigor técnico de las cifras oficiales que maneja el DANE. No hay anomalías. En sus primeras intervenciones y ruedas de prensa al frente de la entidad, Valencia Ramírez afirmó que los cálculos y metodologías de los indicadores de empleo se ajustan a estándares internacionales. Ante los cuestionamientos sobre la supuesta falta de coincidencia entre las cifras de empleo del DANE y los registros de la planilla PILA, que es la planilla integrada de liquidación de aportes, el director explicó que no tienen por qué arrojar el mismo número exacto porque miden fenómenos distintos. Detalló que la gran encuesta integrada de hogares GEI se recopila información directa de lo que declaran los ciudadanos en los hogares, mientras que la PILA contabiliza los aportes efectivos al sistema de seguridad social. Vamos a Miami, en los Estados Unidos, 99 Street, Mr. Jane, Joseph Brown.
1: Hello, good morning, el dólar 3,139,99.
2: En los numeritos ganadores con tu Olímpica, 94.7.
0: Claramente, aquí están y son los siguientes. Lotería del Cafeterito, 44.47. Claro, y sé qué dijo. Lotería de la Culona, 26.53. Motilón, 92.62. Y Lotería de Astro Luna con el signo de Libra, 15.07.
1: 729 en Olímpica Estéreo.
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Ole, el tipo todo entusiasmado, todo contento, le dice a la muchacha, ay, mamita, me siento solo. Dijo, ah, sí, yo también. Es que sentarse es muy fácil. Oiga, llega y dice el tipo, doctor, ¿qué tal va con mis análisis de la enfermedad? Dijo, lo siento, usted está muy mal, hay que operar y la operación está muy complicada. Mire, de cada 10 pacientes se salva uno. Dijo, uy, ¿cómo así, doctor? Dijo, pero tranquilo, que hoy ya se han muerto 9. Oiga, llega y le dice, la estaba hablando la parejita, le dice, ay, cuando hacemos el chukisuki, usted parece un teléfono celular. Dijo el viejito, uy, ¿eso por qué? Vibro mucho, estoy muy activo. Dijo, no, entra al túnel y se le cae la señal.

0: 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Señores, un, dos, tres, cuatro, dice.
1: Desde septiembre se siente que viene diciembre.
0: Día de calificaciones. Nuestro tema del día para compartir con nuestros olimpiquistas.
2: Bueno, Babanando, aumente su posesión. ¿Cómo califica la gestión del presidente Abelardo de la Espriella? Ese es nuestro tema hoy en Temprano Más Bacano y queremos que usted nos comente a través del 310-268-6075, que es nuestro WhatsApp Olímpica, que está muy activo. Vamos a ver qué dicen por acá. Hola, buen día. ¿Qué estás haciendo?
3: Olímpica se metió. Yo lo califico en 10 porque volvió la esperanza. El gobierno que teníamos anteriormente solamente velaba por él, más no por los demás. Cuando se le exigía alguna cosa, entonces se ponía a discutir con los demás. Y va muy bien el presidente.
4: Buenos días, yo escuchando Olímpica Estéreo, porque me pone de todo y bien bueno, desde Ureña, Nancy Núñez. ¿Qué concepto del presidente hoy? Un mes, bien, el 10. Hoy el 10 porque está haciendo todo súper bien, a pesar de que es un mes.
5: Buenos días, Temprano Más Bacano. ¿Cómo veo la gestión del señor presidente Abelardo de la Espriella? Yo lo veo un poco autoritario en ciertos sectores en que puede haber un estallido social y de guerra y sobre todo de violencia contra los mismos civiles que somos nosotros los colombianos. Considero que era más importante hacerlo de una forma más asertiva, a capturar al bendito menor y no hacerlo de la forma que lo hizo, porque eso lleva a más violencia.
2: Bueno, vamos a ver qué más dice por acá con la con los comentarios de nuestro tema del día.
6: Buenos días, Olímpica. El mes que lleva el tigre Abelardo de la Espriella en el poder ha sido lo mejor que nos ha podido pasar a los colombianos. Estoy escuchando Olímpica porque me pone de todo y bien bueno.
0: Muy bien, señores, tema del día hoy para compartir en nuestro WhatsApp Olímpico, el 310-268-6075. Invitados muy especiales para esta mañana de viernes, lunes de Olímpica. En nuestra mesa de trabajo se encuentra Yocan Yáñez, que es el secretario general de la Personería de Cúcuta, con una invitación para todos los olimpiquistas de las diferentes comunas de la capital norte santandereana. Bienvenido, Johan, feliz mañana. ¿Cuáles son las buenas nuevas de la Personería de Cúcuta para el día de hoy?
7: Muy buenos días para todos los de la mesa, muy buenos días para todos los oyentes de Olímpica Estéreo. Yo les hago una pregunta. ¿Ustedes sabían que en Cúcuta existe un comité que establece cuáles son los estratos socioeconómicos de la ciudad de Cúcuta, de los inmuebles para los servicios públicos domiciliarios?
0: Sí.
7: Bueno, pues les cuento que efectivamente Cúcuta tiene un comité llamado Comité Permanente de Estratificación Socioeconómica, en el cual se define o definen cuáles son los estratos en los servicios públicos domiciliarios. Bueno, les comento que la Personería Municipal de San José de Cúcuta abrió convocatoria para la elección de los representantes de la comunidad cucuteña ante este comité.
0: Cuatro ciudadanos, ¿no?, harán sí parte de este comité. ¿Cómo participan los olimpiquistas? ¿De qué manera se hace la convocatoria para que ellos se presenten o se postulen a ser parte de este comité?
7: Bueno, el comité está conformado por cuatro integrantes de la comunidad, en el cual uno debe ser de la zona rural y cuatro representantes de los servicios públicos domiciliarios. La alcaldía municipal y la personería son los que conforman el comité para lanzarse o para postularse como representante a la comunidad. lo debe hacer entre las fechas del 15 de septiembre al 22 de septiembre. Se deben acercar a las oficinas de la Personería de San José de Cúcuta, llenar un formulario, llenar los requisitos e inmediatamente quedan postulados. Ahora, la gran pregunta es, ¿qué requisitos establece la ley para yo ser representante en el comité? 1. Ser mayor de edad. 2. Ser colombiano y tener residencia permanente en la ciudad de Cúcuta. 3. Tener un nivel de educación mínimo de un décimo grado. 4. No ser un funcionario de alguna empresa de servicios públicos domiciliario. Y 5. No tener mínimo una deuda superior a 90 días con una empresa de servicios públicos domiciliarios. Usted cumple esos requisitos, inmediatamente se puede postular.
0: No debe tener ningún conflicto de intereses. Venga, ¿cuándo se hace la elección y a partir de cuándo entra en, digamos que en ejercicio este comité?
7: Bueno, la convocatoria inició el 1 de septiembre. La inscripción de los candidatos está entre el 15 y 22 de septiembre y la elección es el lunes 26 de octubre, donde se elige. Esta elección de este comité o de estos representantes en el comité va por 2 años, 2027-2028, es decir, los que elijamos el próximo 26 de octubre serán para un periodo de todo 2027 y todo 2028.
0: Para terminar, Johan, porque el tiempo apremia, toda esta información está en alguna página web para que el olimpiquista que va en el taxi, el colectivo, el bus, la buseta, está en casita, pueda ingresar y definir y de paso digerir toda esta información que es vital para todos los ciudadanos de Cúcuta.
7: Por supuesto, para una mayor información se pueden acercar o a las oficinas de la Personería Municipal de San José de Cúcuta en el segundo piso de la alcaldía, en nuestra página web www.personeriadesanjosedecucuta.com o a nuestras redes sociales, Facebook o Instagram, como Personería de Cúcuta.
0: Él es Johan Yáñez, secretario general de la Personería de Cúcuta. Hoy en Temprano es Más Bacán. 7:45 en Colombia, 8:45 en todo el territorio bolivariano de Venezuela. 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
8: Bueno, Diosito, este fin, Antonio, de semana, antes de que venga Diosito Papanando, porque por supuesto tenemos toda la información deportiva con Diosito Antonio, jugó el Cúcuta Deportivo en el General Santander. La gente salió aburrida de nuevo.
2: Muchos aburridos. Un empate, mi querida con diva de divas. Con
8: derrota.
2: Pues le cuento que amargo empate del Cúcuta Deportivo ante Pasto, pues así como lo están escuchando, mis queridos olimpiquistas, que le vaya muy bien. En un partido con 3 expulsados, Cúcuta Deportivo y Deportivo Pasto igualaron 2-2 este sábado en el Estadio General Santander en el marco de la novena jornada de la Liga 2 2026. Pues el Motilón dejó escapar 2 puntos ante el colista de la tabla, que consiguió el empate gracias a un doblete de Patrick Preciado al minuto 14 y 84. Por el rojinegro notaron Carlos Neneco Rentería y Brian Montaño al minuto 31. Pues las rojas fueron para Neneco al minuto 46 por el local y Preciado al 85 y Heiler Valencia al minuto 91 por la visita. El resultado no le favorece al Cúcuta Deportivo en su carrera para salvar la categoría. Ahora registra un promedio de 0.92, el mismo que Jaguares, que actuará a continuación. Boyacá Chicó, que sigue último con un porcentaje de 0.88. En la décima fecha, mi querida diva, el Fronterizo recibirá a Millonarios el próximo domingo 13 de septiembre a las 8:15 de la noche.
8: Esto se puso peludo, Magolita hermosa, la tabla de
2: claro,
8: posiciones.
2: Claro, por la edad.
8: Ay, Dios mío, la tabla de posiciones así quedó. En Colombia continúa el desarrollo de la liga. Este jueves 3 de septiembre comenzó la novena fecha con el partido entre América y Alianza. Posteriormente se jugó un partido aplazado correspondiente a la fecha 7 entre Pereira y Medellín. América 3, Alianza 0. El cuadro escarlata sigue en racha y acumuló su sexto triunfo, además de contar con 2 empates. Pereira 0, Medellín 3. El conjunto poderoso es otro de los grandes protagonistas de este certamen. Se impuso en su visita a Pereira, que ofició de local en el estadio del Deportivo Cali. Boyacá Chico 2, Once Caldas 0. Triunfo clave para el cuadro boyacense en su aspiración por mantener la categoría. El equipo de John Jairo Gómez se impuso ante el Once Caldas. Cúcuta 2, Pasto 2, y esto es un empate amargo para los hinchas del Cúcuta Deportivo por todos los ingredientes que conlleva. Bueno, partido que también dejó jugadores expulsados, como cosa rara. Lo inició ganando el Pasto y al minuto 14...
2: El Pasto da gama, dice Papanando.
8: Exactamente. Pues, sin embargo, jugador Delgado del Cúcuta Deportivo expulsado el minuto 88 por doble amarilla. También por doble amonestación terminó Heiler Moreno viendo la roja. Santa Fe 2, Fortaleza 2. El conjunto cardenal dejó escapar la victoria en los últimos minutos y finalmente se sumó un empate. Junior 3, Jaguares 3. En el debut de Sebastián Viera como entrenador del Junior, sumó un empate. Empezó ganando de manera parcial, luego al final del partido terminó en empate. Internacional de Bogotá 2, Águilas Doradas 2, Pereira 1, Millonarios 1 en el estadio del Deportivo Cali. Así está la tabla de posiciones. Por supuesto, ya Paparando nos tiene más información al respecto.
0: Digamos que esos resultados entregan una tabla de posiciones que va ubicando rápidamente cómo va a estar el panorama para definir quién va a ser el campeón en el segundo semestre de este año 2026 en el torneo clausura o finalización. Dice que como quedó la tabla de posiciones de la Liga Betplay 2 2026 tras Pereira 1, Millonarios 1. Pereira y Millonarios se enfrentaron en el estadio de Palma Seca en partido que marcó el retorno de Alberto Gamero al cuadro embajador, equipo de los amores de nuestro ingeniero Víctor Quiñones, papá. Deportivo Pereira
2: con eso lo dijo todo.
0: Deportivo Pereira y Millonarios dieron continuidad a la jornada dominical de la novena fecha de la Liga Betplay 2 2026. Partido que se ejecutó, se vivió en el estadio Palma Seca, que marcó el retorno de Alberto Gamero al banco técnico azul bogotano. Pese a los intentos de lado y lado, hubo repartición de puntos entre Matecañas y Embajadores, debido a que la continuidad concluyó uno por uno y los goles llegaron en el segundo tiempo, en la segunda parte de un partido que tuvo buenas sensaciones hasta el final. Bueno, ¿cómo estuvo el juego? ¿Cómo va a quedar la película? ¿Qué viene ahora? Justamente se va a enmarcar una serie de resultados que van ubicando rápidamente los 8 equipos que estarán disputando el torneo 2 de este año 2026. Hoy, si el torneo terminara hoy, clasificarían América de Cali, que tiene justamente ese número de puntos, 20. Independiente Medellín en la segunda casilla con 15. Deportes Tolimas con 13 puntos en la tercera posición. Cuarto, Atlético Nacional de Medellín con 12. Quinto, Millonarios con 12. Está Llaneros en la sexta posición con 11. En la séptima casilla está Independiente Santa Fe con 10. Y Águilas Doradas en la octava posición también con 10 puntos, con mejor gol promedio el cuadro cardenal. A un pelito de entrar, Bucaramanga, Once Caldas, Cúcuta Deportivo, que aparece número 11 en la tabla de posiciones, Deportivo Cali, que también está jugando por el descenso, y está por allá en la casilla número 18 el Junior de Barranquilla, que no levanta cabeza, pese a que hay nuevo técnico, el señor Viera, en la banca técnica del cuadro Tiburón.
2: Oiga, Papanando, ya son las 7 de la mañana con 51. Estaban preguntando los olimpiquistas si don Víctor Cochevala y quien les habla, fuimos algunos de los afectados por el vendaval de ayer. No, a nosotros ya hace mucho se nos había caído el techo. Ya son las 7:52 en Olímpica.

0: Su radio olímpica estéreo está sonando y desde la costa norte las letanías van llegando. Amén.
1: Che, yo escuchando olímpica que se metió.
2: ¡Upa! Pero está bien metidita ahí.
1: Y desde septiembre se siente que viene diciembre. ¡Septiembre! Y arrancamos con las letanías diciendo, ya está cumpliendo un mes, Abelardo de presidente, atacando como loco, tiene bravita la gente. Muchos preferían la paz total, y no es que yo hable de más, pero ante esto me pregunto, ¿paz? ¿Paz? ¿Cuál paz? Bendito menor y bebecita, ambos fueron abatidos, situación que Aureliano, ay, lo tiene muy dolido. Yo no sé a él qué le pasa, y lo afirmo con decencia, mi pregunta y la de muchos, estará del lado de la delincuencia. El país muy peligroso, ese sentir la gente tiene, ay, como dijo el famoso árabe, bala va y bala viene. Vientos, calor y terremoto, el desespero yo escucho, ay, con todo lo que pasa, ay, estar vivos ya es mucho. Ese vendaval de ayer, yo no creo que haya errores, ay, como dice la Biblia, ay, vendrán cosas peores.

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8: El comensal mesero, pruebe la sopa. Dijo, no le gustó, amigo. Dijo, pruebe la sopa, hermano, pruébela. Espere, llamó a mi asistente. Llegó al asistente. Dijo, sí, señor, dígame que... Pruebe la sopa, hermano, pruebe la sopa. Dijo, no le gustó. Venga, llamemos al cocinero. Trajeron al cocinero. Dígame, sí, señor, pruebe la sopa, hermano, pruébela. Dijo, pero a ver, présteme la cuchara. Dijo, ese es el detalle, papá. ¿Dónde está la cuchara? Estaban hablando dos puertas hablando, y le dice una puerta a la otra, oye, te veo rara, te veo, no sé, como rara. Y le dice la otra puerta, sí, fue que me dejé el candado.
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0: 8:16 en Colombia, 9:16 aquí al ladito en la hermana República Bolivariana de Venezuela. 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
1: Qué bueno, papá Nando, muy pendientes a me todos encanta. Nuestros olimpiquistas.
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1: Bueno, ahí está Diva de Diva, paparando, y seguimos con nuestro tema del día. Nuestro tema del día, oiga, un mes de su posesión como presidente, ¿cómo califica la gestión de Abelardo de la Espreya? Hay mucho comentario a través del 310-268-6075. Vamos a ver qué dicen nuestros olimpiquistas, a ver que están a esta hora ya conectaditos a través del WhatsApp Olímpica. Hola. Buenos días.
3: Buenos días, feliz y bendecido día para la Diva, Julito, Papanando. En lo del tema del día, califico al presidente de la Espreya con un 10. Excelente. Sus decisiones han sido perfectas y esperemos que todo transcurra tal como.
1: Bueno, ahí está, vamos a ver qué más dice.
4: Buenos días, yo escuchando Olímpica porque me pone de todo y bien bueno, Xiaomi el contento. Bendiciones, Papanando, Julito, la Diva, Dios los guarde, Dios los bendiga, Dios los cuide. Al presidente lo califico del 1 al 10, 10, excelente. En un mes ha demostrado que no son solo palabrerías lo que él prometió cuando estaba haciendo campaña. Pero hay gente que no se pone en los zapatos de él y lo que hace es criticarlo, en vez de dar opiniones constructivas, dan opiniones destructivas. Yo escuchando Olímpica porque me pone de todo y bien bueno, sí o mí el contento.
5: Buenos días, Olímpica. El tiempo que lleva Abelardo de la Espreya en la presidencia hasta el momento ha sido el mejor presidente de todos los que ha tenido Colombia. Porque todos los anteriores han sido también corruptos, sean de izquierda o derecha o de donde sean. Han sido corruptos y han sido permisivos. Y por eso es que hasta la fecha había estado Colombia tan mal. Y si Abelardo sigue de esta manera, creo que vamos a poder formar una verdadera Colombia.
6: Buenos días, olimpiqueando ando desde el mercado municipal de Ureña. Con respecto al tema del día, considero que el Tigre va muy lento, necesitamos más velocidad. Está siendo muy eficiente, pero es poco, poco. Este país necesita más velocidad, Tigre. Más duro contra el crimen, más duro contra toda la delincuencia.
7: Buenos días, Olímpica Estéreo. Escucho Olímpica porque me pone, estoy bien bueno. Sobre el tema del día, no, muy excelente, señor presidente. Que siga así, que no afloje. Que no afloje por ningún motivo.
1: Bueno, ahí están algunos de los comentarios en nuestro tema del día.
2: Muy comentado, por cierto.
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llega y le dice el hijo a la mamá: mamá, ¿sabe que ayer en el colegio aprendimos a hacer explosivos? Dijo: uy, ¿verdad? ¿Y mañana qué van a hacer? Dijo: mañana qué van a hacer en el colegio. Dijo: ¿colegio? ¿Cuál colegio? Le dice el amigo, le dice: mano, me he divorciado y creo que el abogado de mi mujer es como valenciano. Dijo: ¿cómo así que valenciano? ¿Y eso por qué? Dijo: sí, porque mire, los niños pa' ella, la casa pa' ella y la plata pa' ella. Y dice el tipo: ando con tanto estrés, pero con tanto estrés. Dijo: ¿en serio? Dijo: sí, que si un perro me muerde, el que va a agarrar la rabia es él.

0: imagen, demostración de poder, dijo en el pasado domingo la defensora Iris Marín. El ministro de Interiores, el doctor Lara, ha dicho que es una crasa equivocación por parte de la Defensoría del Pueblo.
1: Precisamente, Papanando, sí. En el Sonar de la Diva le tengo la respuesta del ministro. Él dice, una triste equivocación. Mininterior responde a la Defensoría del Pueblo sobre los cuestionamientos, y es que el ministro del Interior de Colombia, Rodrigo Lara, calificó como una triste equivocación el pronunciamiento de la Defensora del Pueblo, Iris Marín, argumentando que sus declaraciones equipararon las acciones del Estado con la crueldad de las bandas narcoterroristas. La controversia se destató luego de que la Defensora del Pueblo advirtiera en sus redes sociales que el Estado y el gobierno no pueden entrar en una competencia por demostrar quién puede ser más cruel, instando a mantener los operativos militares frente a los grupos ilegales bajo los límites de la Constitución y el respeto y la dignidad humana. Esto ocurrió en el contexto de cuestionamientos por la explosión o la exposición de los cuerpos de miembros de grupos armados dados de baja en combates. El jefe de la cartera política insistió en que quieran contar con la Defensoría para combatir a quienes matan con drones, reclutan niños y ejercen terror y barbarie con la población. Lamentamos, sin embargo, lo que consideramos una triste equivocación, equiparar al Estado con las bandas narcoterroristas como si compitiera en crueldad. Esta equivalencia no corresponde a la realidad. Y reseñó, Colombia está poniendo fin al cinismo de la paz total, la política que entregó poblaciones enteras a la tiranía del terror de los peores criminales de la humanidad. El ministro aseguró que van a seguir haciendo cumplir la ley y pidió que la Defensoría siga haciendo su labor de proteger a las víctimas tal y como lo están haciendo en el gobierno.
0: Son las 8:52 en Colombia, 9 de la mañana más 52 minutos en todo el territorio bolivariano de Venezuela. Se registra nuevo atentado en la vía Panamericana en este 7 de septiembre. Hay soldados heridos, muchísima atención. El ataque con explosivos habría iniciado por un señuelo que fue dispuesto en el puente de Río Mayo, entre los límites de los departamentos del suroccidente colombiano. La mañana de este tuvimos nuestro 7 de septiembre inició para los habitantes del Cauca y la zona olímpica del departamento de Nariño con nuevas advertencias de la presencia de un artefacto explosivo que fue colocado en la vía Panamericana cerca de las 8 de la mañana. Este dispositivo explotó, causando afectaciones humanas en el hecho. El caso ocurrió en el sector del puente Río Mayo, dice el informe oficial, y Olímpica se los cuenta. Se sabe que el artefacto habría sido dispuesto por actores criminales a modo de señuelo para atraer a miembros de la fuerza pública, que en efecto llegaron hasta el puente Mayo para realizar la respectiva desactivación del explosivo. Sin embargo, se registró una detonación que ya deja una cifra preliminar de 3 soldados heridos y la emergencia requirió el cierre total del corredor a manera y de forma temporal mientras se desarrollan los operativos militares en la zona.
2: Ya son las 8:54 en Olímpica.
0: Aquí viene ella. Hiper contra sexy actuante.
1: Más actuante que sexy, más sexy que actuante.
0: Nuestra Julie Espartelano. Rajoy.

0: Se llama Oswin.
1: Oswin.
0: Sí. Mire, Papanando, Diva y todos los oyentes olimpiquistas, ¿cómo le parece, mis amigas Diva de Divas? Las locas esas siguen con unos nombres todos raros, aparte de la Cabulla y aparte de la Paola, ¿no?
1: Sí.
0: Por lo menos hay una amiga mía que le llaman, ¿sabe cómo le llaman? La llaman la Jonrón.
1: ¿La Jonrón por qué?
0: Que no la coge nadie, ay, la loca. Hay una que le llaman, ¿sabe cómo, Diva? La llaman la gastritis.
1: Ay, ¿eso por qué?
0: Solo se calma con leche. Ay, no, no, man, la pobrecita. No, no. Hay otra que le llaman la carretera Cúcuta Tibú, mi querido Mickey. ¿Sabe por qué, Diva?
1: ¿Por qué?
0: Porque la cogen, pero con miedo.
1: ¡Ay, madre!
0: Hay una que le llaman, ¿sabe cómo, Papanando? La Parque Lineal.
2: ¿Por qué?
0: Porque en ese hueco solo entran borrachos. Hay una que le llaman, mi querida Diva, la Wi-Fi gratis.
1: ¡Ay, eso!
0: En cualquier lado la están cogiendo. Ay, y ya para terminar, Papanando, hay una que le llaman la técnico de fútbol.
2: La técnico de fútbol.
0: Ha conocido más de un tronco.
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8: Papá Noel entrando a una chimenea y los niños afuera mirando. ¡Ay, mire, Papá Noel está entrando a esa chimenea! ¡Ay, qué regalo le dejaría a Manuelito! ¡Mire, mire, ahora se metió para de Roque! ¡Oiga, y Roque con lo mal que se porta! ¡Mire! ¡Ay, Papá Noel se está bajando los calzones! ¡Papá Noel se está bajando! ¡Ay, Papá Noel está poniendo la cola en la chimenea! ¿Qué está haciendo? ¡Ay, no! ¡Papá Noel está haciéndose ahí en la chimenea! ¡Ay, no, no, no! Dijo el otro pelado, claro. Con lo mal que se portó el pelado que vive en esa casa, ¿qué más quiere? Le dicen a un borracho, oiga, oiga, oiga, ¿usted por qué le pega y por qué golpea a ese maniquí? ¿Por qué le da duro a ese maniquí? Y dijo, ah, no, es que yo no soporto la gente falsa, papá.
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0: Señores, suena nuestra sirena premiadora olímpica y te lo vamos a repetir en cámara lenta. Es para que te ganes una espectacular motocicleta Suzuki GN 0 kilómetros. Espectacular. Oído al número del WhatsApp. Es el contacto nacional. No es el de Olímpica Estéreo Cúcuta. Este es el contacto nacional al cual usted tiene que enviar la frase Suzuki e inscribirse y participar. Y diariamente vamos a entregar partecitas de la frase con la clave ganadora Olímpica Suzuki, con la cual usted la debe armar. Y en cualquier momento, los sábados, the Saturday, sábado, te van a marcar, te van a llamar para que usted debe tener completita la frase, la clave ganadora olímpica con Suzuki, y automáticamente pasará a la zona de los semifinalistas y finalistas. ¿Cómo es el número del WhatsApp, doña Magola?
1: Diva. El WhatsApp que tienen que enviar la palabra Suzuki es el 315-898-0036, 315-898-0036. Repítamelo, mi querida Diva de Divas.
2: Bueno, póngale cuidado para que no cometamos errores. Exacto, para que no cometamos errores. La palabra Suzuki no se envía a nuestro WhatsApp, Magolita, no. Se envía a nuestro contacto nacional de los amigos de Suzuki y Olímpica Estéreo, que es el siguiente. Si usted quiere participar por esta moto, escriba ya mismo la palabra Suzuki al siguiente WhatsApp: 315-898-0036. Se lo repito rápidamente, agréguelo a los contactos: 315-898-0036. Envíe ya mismo la palabra Suzuki para que pueda participar, Magolita. Vamos a recordar cuál es la frase del día de hoy, lunes, papá Nando, ¿le parece?
0: Vamos a dar la primera parte.
2: Ah, ok. Hoy,
0: o sea, a ver, papel y lápiz, lápiz y papel. Usted coloca allí lunes, igual.
1: Ah,
0: igual. O sea, lunes, coloca igual, después es igual. Es decir, que esta es la primera parte de hoy, lunes, doña Magola.
1: Sí, la primera parte. ¿Cómo arranca? No, la primera parte no es lunes, sino preparando, lo que da la explicación es que coloque para que usted sepa cuáles son las claves diarias de colocar la del lunes fue tal, la del martes fue tal. Y ajá, la del lunes es la siguiente: de Cúcuta pa.
2: De Cúcuta pa. De Cúcuta pa.
0: De cámara lenta.
1: De Cúcuta pa.
0: Te lo vamos a repetir así en cámara lenta.
1: De Cúcuta pa.
0: Ahí está.
2: Dios mío, yo creo que hemos sido muy claros, ¿no?
0: Lunes, de Cúcuta pa.
2: Esa es la clave.
1: Yo me acuerdo el día que me fui para Bucaramanga, así yo. Cuando llegué, llegué ronca.
2: Dios mío, bendito señor, imagínate tú.
0: Y de paso, bastante despeinada.
1: Muy despeinada, sí.
0: La brisa, el viento, le alborotó la melena, la cabellera.
1: La cabellera como la de la Paola también, que la tiene alborotada.
0: Totalmente.
2: Miren, no nos envíen la frase a nosotros, les repito. La frase es para que la tengan ustedes, para que la apunten. Les voy a repetir de nuevo el número para que ustedes se inscriban. Que cómo se inscriben, tienen que enviar la palabra Suzuki al siguiente WhatsApp. Les repito, 315-898-0036. 315-898-0036. ¿Qué tienen que enviar? La palabra Suzuki. Y ustedes en su casa apuntan todos los días la frase del día de hoy. La de hoy lunes es
1: de Cúcuta pa.
2: De Cúcuta pa.
1: De Cúcuta pa.
2: Listo. Esa es la frase de hoy lunes. ¿Listo? Claro como el agua, ¿no?
1: Muy claro, muy claro.
0: Bueno. Cada día daremos una parte de la frase completa. Usted la anota hasta el viernes. Y el sábado, muy pila, muy pendiente, porque te pueden llamar, te van a marcar. Y debe tener completita la clave y la frase ganadora.
1: De Cúcuta pa.
0: Hoy
1: con,
0: lunes.
1: Con P-A. P-A, no con B-A. Es de Cúcuta pa.
0: De Cúcuta

0: Señores, arranca el periplo participativo de nuestra selección Colombia Sub-20 femenino. Hoy arranca el mundial. Juega el mundial en el día de hoy. Y en breve estará aquí el cantante del gol, don Javier Fernández, para contarnos cómo es la historia de Colombia hoy frente a Costa Rica en lo que tiene que ver con esta gesta mundialista 2026 en la categoría sub-20 femenina. Aquí está el cantante del gol. Vamos a buscar rápidamente el contacto con la capital colombiana, Santa Fe de Bogotá. Javier Fernández, en Olímpica Estéreo, Javier.
1: Aquí estamos, señoras y señores, y aquí están las tres noticias de Olímpica Estéreo y el cantante del gol para todo nuestro país. Abrazos para todos en Colombia. Y bueno, la primera tiene que ver con el debut de Alberto Gamero con el equipo de los Millonarios. Debutó Gamero, su segunda llegada al conjunto de los Millonarios. Se espera mucho de Alberto Gamero, sabemos de su trabajo y demás, pero apenas logró empatarle a un débil Deportivo Pereira 1-1. Es el primer resultado en esta segunda fase, segundo tiempo podríamos llamar para Alberto Gamero en el conjunto de los Millonarios. Bueno, muchísima, pero muchísima polémica por la decisión del comité disciplinario de la DIMAYOR con respecto al jugador Yormar Hurtado. Ustedes tal vez recuerdan que Yormar Hurtado, jugador de la América de Cali, estaba acusado y además se había interpuesto por intermedio del Boyacá Chicó y de varios equipos una denuncia ante la DIMAYOR por un acto que hizo Yormar Hurtado en jugar, dicen, en tres equipos al mismo tiempo en el mismo torneo, y eso es irregular. La DIMAYOR dijo que no le podían quitar los puntos al América, pero aquí está lo extraño. Lo extraño es que dicen que no, le quitan los puntos al América, pero le dicen a Yormar Campuzano que no puede jugar más este año. Entonces lo castigan, luego entonces sí se supone que había una irregularidad. Pero América de todas maneras ha protestado también y ha dicho que es una injusticia porque el jugador, pues lo contrataron para que jugara, ¿no? Y ahora no puede actuar con el equipo escarlata. Cosas que pasan en nuestro fútbol colombiano. Bueno, llegó a la ciudad de Bogotá desde ayer el equipo Vasco da Gama. Emanuel, que es su técnico, decidió no traer a sus figuras, entre ellos a Andrés Gómez, al Tinito Gómez, es jugador de Millonarios, que es una de las figuras del equipo Vasco da Gama. Recuerden que este martes a las 5 de la tarde Vasco da Gama se enfrenta por la Copa Suramericana a Independiente Santa Fe. ¿Por qué no trajo las figuras? No es que desestime a Santa Fe, como

0: Técnico del Sporting de Lisboa ha dicho que no saldrá de Luis Suárez, el jugador colombiano. Lo estaban ubicando en el fútbol inglés y el técnico ha dicho, no señores, el señor Suárez, que es mi goleador, no se va del equipo. Así que se queda en el Sporting Lucho Suárez, el jugador colombiano, de selección de nuestra mala selección Colombia. Abrazo para todos los oyentes de Olympic Stereo. Y aquí está el cantante del gol con ustedes como todos los días. Un abrazo.
1: Javier, en el cierre de la parte deportiva con ustedes de Bogotá, hay que decir que la Real Federación Belga de Fútbol anunció en este Tumi Nuestro lunes de Olímpica que no apoyará la candidatura de Gianni Infantino para un nuevo mandato como presidente de la FIFA, por considerar que el organismo internacional no ha mostrado suficiente transparencia en los asuntos relacionados con la gobernanza y con el mundial en este verano, afirma la fuente que llega desde territorio belga. 9:27 en Colombia, 10:27 en Venezuela.
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0: Martín. Y antes de irnos en el cierre, esta gozadera olímpica. ¡Venga! Pilas, porque chamba y camello en Olímpica sí hay. Para este tubi nuestro Lumbiernes se necesita operaria en filete con experiencia en ajuste liviano y operaria en collarín con experiencia. Te repito, Pito, se necesita operaria en filete con experiencia en ajuste liviano y operaria en collarín con experiencia. Informes al 321-821-7381. 321-821-7381 como Olímpica Ninguno. Te lo voy a repetir, 321-821-7381. 1, 2, 3. Cerremos nuestro tema del día, Doña Magola.
1: Bueno, vamos a ver qué dicen por acá los oyentes. Hola, buenos días, ¿qué estás haciendo?
2: Buenos días, Radio 1, me parece excelente.
1: Vamos a ver qué dicen por acá, Papá Nando, a través del 310-6860-75.
3: ¿Qué pasó,
1: mi querida
3: Marita?
1: Diva. La Diva no se dio cuenta.
3: No, escuché.
1: Vamos a ver.
0: ¿Qué dicen los olimpiquistas?
1: Vamos a ver.
3: Déjeme escuchar otra vez.
1: No, puedo dejar escuchar, Diva de Divas. Vamos a ver qué dicen por acá.
4: Olímpica, la que me pone esto. Buenos días. Un saludo para Papá Nando, la hermosa Diva, para Julito, el general del humor. Con el líder más amigo del presidente que votó por él, no lo he dicho las dos veces. ¿Qué le digo? Mi opinión sobre él, excelente presidente. En 20 años no íbamos a tener un presidente después de Uribe, este señor Abelardo de la Espella.
1: Vamos a ver qué más dicen por acá rápidamente, Diva de Divas. Hola, buenos días.
5: Yo escuchando Olímpica Estéreo porque me pone de todo y bien bueno, mis amores. Les habla la Paola de América, mi amor, la del cabello largo, la de los rinces, mi amor, la de las pestañotas, la de la cola, la de la lipo. Mire, yo califico lo del Belardo, de la Estrella, el Tigre. Dios mío, eso, o sea, va a ser el presidente de la década. ¿Sabe por qué?
3: ¿Por qué?
5: Manobra contra la delincuencia. Mire que por allá en el Quito, por allá en Quito y en los Llanos Orientales, le dijo el presidente de Asojuntas de allá, necesito dos salones para los niños de bachillerato, dijo, le voy a tumbar la escuela y el colegio y lo voy a hacer completico con cuatro salones más de los dos que usted quiere, el coliseo y el acueducto por allá por Quindó. Y le digo una cosa, mire lo del niño, el de motilones, lo del corazón.
1: Bueno, ahí está, vamos a ver este otro, a ver qué dice.
6: Buenos días, Olímpica Estéreo, que me pone de todo, solamente llamo para saludarlo, un feliz día, que la pasen bien, que sean unas personas maravillosas, sobre todo Papá Nando, la Diva y Julito, los escucho todos los días, aquí preparándome el almuerzo, una sopa de petacón,
3: uy, qué rico,
6: a la barbecue, arrocito, unas papitas, y bien rico, no los invito a almorzar porque no vienen, que la pasen bien rico.
1: Mi reina, bueno, ahí hermosa, están algunos allá, comentarios.
3: Allá vamos, mi reina, ¿quién dijo que no?
1: Allá le caemos los tres.
3: Oiga, rápidamente, antes de irnos con cumpleañeros, hay una alerta, por supuesto, plan de las disidencias de Iván Mordisco para reclutar menores y entrenarlos en ataques de drones. Este informe se reveló de inteligencia militar y señala a alias Dionisio Rayo como el encargado de ejecutar una orden atribuida al jefe de las disidencias para fortalecer el reclutamiento de niños y adolescentes para ampliar las capacidades tecnológicas de la organización, y es una noticia en desarrollo.
0: Bueno, 9:36 en Colombia, 10:36 aquí al ladito en la hermana República Bolivariana de Venezuela. Ya en el cierre, vamos a nuestro buzón de Cupido en esta mañana de lunes, viernes, comenzando, arrancando la semana a 94.7 con Olímpica. Mensajes que llegan a nuestro WhatsApp, el 310-268-6075. Este dice, Doña Magola, Diva, Julito, Papá Nando, un feliz inicio de jornada, feliz arranque de semana, para que me hagan el favor y me lean este mensaje en el buzón de Cupido. A mi querida hija, que hoy llega a un añito más de vida, en el 7 de septiembre, se llama Emily Samantha Arellano, en el barrio El Rosal. Que Dios te bendiga siempre, que Dios te guarde siempre, que Dios te dé sabiduría, y nos sentimos muy orgullosos de un ser tan maravilloso como tú, de parte de sus tíos, de su nona, de todo el equipo de Olímpica Estéreo. Para ella un abrazo inmenso, que Dios la bendiga, Doña Isabel. Hay que poner en cintura ese corrector. Que Dios la bendiga siempre y que le dé muchísimos años más de vida. Para Emily Samantha Arellano en el barrio El Rosal, un abrazo inmenso, bendiciones y feliz cumpleaños con Olímpica. 9:37 en Colombia, 10:37 en Venezuela. Buena hora para decir
1: LJ. ¡Lo fuimos!
3: Bueno, tenemos muchos olímpicos cumpleañeros. Ya, Maulita, hay que ser fuerte, hay que ser fuerte. Feliz día, feliz olímpico cumpleaños para Luis Miguel. Vea, Luis
1: cantante.
3: Miguel, pero Velázquez, que está cumpliendo años. ¿Cuántas frases son diarias? Pendientes a través de la emisora todo el día. Feliz día, feliz olímpico cumpleaños para Brian Herrera, de parte de toda la familia. Feliz día también en Carora para Jimmy Salcedo, de parte de la familia.
1: Jimmy Salcedo.
3: Feliz cumpleaños para Gabriel en sus 34 añitos, ahí en las Américas, que también están escuchando Olímpica. Feliz día, feliz olímpico cumpleaños también a través de nuestro WhatsApp Olímpica para Alejandro Caicedo, de parte de toda la familia.
1: Bueno, más saluditos a esta hora de la mañana. Queremos felicitar a Fanny Leonor Rodríguez, que está de cumpleaños. Ella vive en Las Delicias, oiga, de parte de toda la familia, para ella mil felicidades. También para saludar de cumpleaños, dice por acá, a Fanny Leonor, de parte de Ana Rodríguez, su hermana, y de Nando González. Para Franci Díaz, en Villa de Rosario, de sus papás Norma y Pocho. Emily Samantha Arellano, ya la habíamos saludado, 10 añitos de parte de toda la familia en los Alpes, de su nonita doña Isabel. Stewart Molina Jaimes en los Alpes, de parte de sus papás, hermano de su hija y especialmente de su amiga doña Isabel Contreras. Para Yusmari, que está de cumpleaños, mil felicidades en Belén, de parte de los compañeros de trabajo. Para Nicole Helves, de parte de su mamita Zula, y para ella mil felicidades. Antonio Serrano, de parte de su esposa Yamira Castro, para él mil bendiciones.
3: Bueno, saludos de cumpleaños a esta hora en Palmeras. Un abrazo muy grande para don William, de parte de toda la familia. Feliz día para Nelson en el barrio El Reposo, de parte de sus padres Luis y Mariela, que le desean muchas bendiciones. Feliz cumpleaños a través de nuestro WhatsApp de Olímpica para doña Teresa Carvajal, de parte de toda la familia. Juan Sebastián Palacios, un abrazo de parte de su familia, que le desea un feliz día, feliz olímpico cumpleaños. Más saludos también para Camila Vargas, de parte de todos sus seres queridos. Feliz día, feliz olímpico cumpleaños para Chirley Agudelo, de parte de sus sobrinas y de toda la familia.
1: Bueno, más saluditos para María Mercedes Rangel en Cundinamarca, de parte de toda la familia. María Mercedes. Gilberto Vargas, de parte de los amigos de Colchones Prisma. Para Germán Isaac Barreto, 4 añitos, de parte de la familia. Anima de Leine Sanguino, claro, está de cumpleaños en Villa Sara, de parte de su familia, claro, de todos los claro. También para saludar a Eliana Urón Parra, que está de cumpleaños en La Victoria, de parte de su amiga Nancy. También para saludar, dice, a la presidenta de la Asociación de Mujeres, Claudia Corredor Carrillo, happy happy, de parte de sus amigos en el barrio Juta 75 y de parte de las Cuchi Barbies, saludos especiales. Oiga, también un saludito especial para Isabela Leal, que estuvo de cumpleaños, cumplió 10 añitos, de parte de toda la familia, especialmente de Sandrita Leal. Para Isabela Leal, mil felicidades con Olímpica.
3: Bueno, feliz día para Lucero Martínez, de su prima desde la distancia, Diana Cruz, que le desea un feliz día, feliz cumpleaños. También para Ángeles, un abrazo muy especial, María de los Ángeles, que está cumpliendo 93 añitos, de parte de toda la familia. Feliz día, feliz olímpico cumpleaños también para Stephanie, 15 añitos, de parte de su hermano Yesid y toda la familia. Feliz día, feliz olímpico cumpleaños también para Janet Mendoza, de parte de toda la familia. Y listo, papá Nando.
1: Listo, Nando.
0: Bueno, está. Listo. Se confirma entonces el nuevo tratado comercial del grupo empresarial colombiano, el grupo Gilinski, que llega a hacer exploración y explotación petrolera en territorio bolivariano de Venezuela con el régimen chavista. Y Venezuela aclara que mantiene el control y la propiedad de su petróleo tras el acuerdo con los Estados Unidos. Entreguemos entonces el gigante Olympipac para el cumpleañero de la fecha olímpica con Panadería La Gran Cosecha.
1: 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Vamos a entregar hoy el Olympipac, papanando del 1 al 36.
0: Ingeniero Freddy Urieles, departamento digital de Olímpica. Un numerito del 1 al 36, ingeniero.
7: El 21.
1: El número 21, gracias, ingeniero. Vamos a ver a quién le da la suerte y se la lleva María Mercedes Rangel.
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8: Doctor, ayúdeme, mire, no levanto la cabeza. Me río solo, no hablo con nadie. Me hablan, no pongo atención. ¿Qué tendré? Dijo, debe tener un celular con datos. Estábamos acá afuera haciendo fila en el cine. Y le dice al amigo, ¿usted qué está haciendo ahí afuera haciendo fila? ¿Qué? Dijo, esperando a mi novia. ¿Y dónde está su novia? Dijo, ella está adentro. Pero entonces, voy a que salga para que entremos los dos. Dijo, no. Déjela allá adentro, papá, y se ahorran lo de la entrada de ella. ¿Cómo va a pagar otra vez? Dijo, ay, sí, ¿y entonces quién paga la mía?
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5: 9:51 en tu Olímpica Estéreo.
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0: A ver, mi querido.
1: Estaba en un psicólogo ahí con el paciente. Le dijo, bueno, señor, pero el psicólogo le preguntaba, le dijo, pero es un consejero matrimonial que llaman ahora. Le dijo, ¿y usted por qué es que se quiere separar? Le dijo, doctor, porque es que mi esposa quiere hacer el amor a toda hora, en todo momento. Dijo, pero señor, en ese caso muchísimos hombres estarían felices. Le dijo, y lo están.
0: Hombre, qué escarchamiento, definitivamente. Te espero en el 310-268-6075. WhatsApp de Olímpica habilitado en este inicio de la semana feliz.

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0: No se detienen los éxitos en esta mañana sabrosita del lunes de recuperación total hermosa. ¿Qué estás haciendo?
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0: Pasó, nene lindo, ¿qué estás haciendo, mano?
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8: Que estaban en el avión, ¿no? Y de pronto llega el piloto y dice, señores pasajeros, para informarles que se nos han quemado las alas. ¡Ah! Y todo el mundo en el avión. ¡Ah! Dijo el piloto, dijo, pero no es tan malo, no es tan malo. Todavía nos quedan pechugas y contramuslos.
9: 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Una señora tan educada, que cuando iba a abrir una lata de atún o de sardinas decía, ¡ay, permiso, se puede!
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11: Es hora de lavarse las manos y escuchar Olímpica 10:53.
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0: Mi querido.
1: Le dice la mujer al marido: dígame, dígame, Arnoldo, dígame. ¿Otra vez estaba mintiendo? Y dice él: no. Esta vez sí estaba durmiendo de verdad.
0: ¿Qué vienes tú de esa vaina, baby? ¿Cómo estás? ¿Cómo la estás pasando en este inicio de la semana? Fuerte abrazo y te espero en el 310-268-6075. ¡Saludos!

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9: Tipo hablando con el abogado, doctor, entonces colabóreme con eso, porque es que yo tengo que denunciar a ese tipo, hermano. Yo lo voy a denunciar porque ya me ha tumbado dos veces, doctor. Ya me ha tumbado dos veces. Dijo, bueno, mándeme los papeles. Y yo le voy a mandar los papeles con mi esposa Marta, ¿oyó? Dijo, ¿cómo así, Marta? ¿Su esposa no era Rosa? Dijo, ah, no, es que yo me volví a casar. Dijo, ah, no, papá. Es que usted está acostumbrado a que lo tumben dos veces ya. El tipo llega al restaurante y le dice, ¿qué desea, amigo? Dijo, ser presidente. Dijo, ah, esto, a ver, ¿qué va a ser? Dijo, arquitecto. Dijo, no, ¿qué quiere? Dijo, la paz del mundo. Dijo, hermano, ¿qué va a pedir? Dijo, ah, ¿qué hay? Dijo, no, pues nada, aquí limpiando las mesas.
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10: Es hora de lavarse las manos y escuchar Olímpica 11:45.
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0: las canciones que aguantan muchísimo dedicar arrancando esta semana. Hoy lunes 7 de septiembre. Esa del binomio de oro de América. Niña bonita, hombre, melodía perfecta. Buenos días, buenas tardes o buenas noches donde usted se encuentre. Olimpiquion.
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0: Hoy estamos activos llevándole melodía perfecta, acompañándoles en esta. En esta nueva vuelta al sol, en este nuevo día. En esta nueva mañana, en esta nueva tarde. Recuerde, somos Olímpica Estéreo, la emisora que se metió.
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0: La emisora que les recuerda que desde septiembre.

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0: Y es que tanto trabajar y no tengo nada, dice la canción de más de uno que dice, hey, pero es que el sueldo no me está alcanzando, pero es que miren que está gastando, él debí llegar. Acomode las vainas y disfrutemos de lo que queda de este 2026 con la mampara con Olímpica.
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0: Don Junífero, buenas tardes, pláceme saludarlo, pase y siéntese y hágale.
2: La señora Esperanza, estaba gordita.
0: ¿Qué va con doña Esperanza?
2: Y llegó al médico. Dijo, doctor, doctor. Dijo, uy, abran las dos puertas para que entre doña Esperanza. Y abrieron las dos puertas, entró. Dijo, doctor, es que mire, estoy tragando mucho. Aumenté 60 kilos. Dijo, a ver, abra la boca, diga, muuuu.

Recuerde que desde septiembre se siente que viene diciembre, y como viene la época decembrina, le recordamos y le recomendamos música nueva para que vaya actualizando su playlist. Eso lo hace Luis Serlavoz al lado de Manuel Turizo. Se llama Vulnerable. Melodía perfecta hoy lunes, lunes olimpiquista.

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8: Estaba llorando Monca. ¿Y por qué llora? Es que el pintor, yo hice un pintor para que me pintara y me hizo un retrete. Dijo, no, un retrete no, será un retrato. No, un retrete. Mire, dijo, uy, sí, eso es un retrete. El tipo vio en el restaurante la carta y se dio cuenta que el róbalo traía un limón en la boca. Le dijo, mesero, quiero un róbalo, pero que venga con un limón en la boca, hágame el favor. Dijo, listo. Cuando llegó el mesero le trajo el róbalo. Dijo, oiga papá, le dije que quería un róbalo grande con un limón en la boca. Dijo,
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9: Es hora de escuchar Olímpica, son las 12 del mediodía, 53 minutos. 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

0: Vea, el papá de los pollitos, obviamente dice, aquí estoy, aquí me reporto con la melodía perfecta. Pero hoy lunes, un lunes olimpiquiza, un lunes melo, un lunes bello, un clima, me gusta, un clima rico en la frontera colombo-venezolana.
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0: Recuerde que tenemos nuestras redes sociales habilitadas para que usted también se reporte por ahí. Nuestro Facebook, Instagram y TikTok como Olímpica Cúcuta 94.7. Esos son los canales oficiales. O nuestro WhatsApp, el 310-268-6075. Hoy lunes con la mampana.

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1: Para empezar la consulta, corto una baraja así. Por ti, por tu casa, por lo que espera. Fuera, Satanás. Yo digo lo que veo. Señora, él tiene otra que le está prendiendo vela para que lo olvide a usted y la quiera mucho a él. Pero ya no se preocupe, voy a hacerle una receta para que le haga un trabajo y verá cómo se aquieta. Coja un cabo de tabaco que haya botado un borracho. Tenemos agua ya y media tercia de ron.

manso como un corderito, porque yo se lo tranquilizo aunque venga del más allá. Lo pongo para arriba, lo pongo para abajo, lo pongo de lado, lo dejo enredado, cabeza para arriba, cabeza para abajo, lo pongo de lado, lo dejo amarrado, y si está con la otra, lo saco de ahí, porque el hico le va, se lo saca de allá, y si está con la otra, lo saco de ahí.

Ay, mijito, lo que pide no es fácil de contestar, pero mi bola de vidrio algo te puede explicar. Vamos a ver, aquí.

0: dos. Son feos los dos, señores.
1: Son feos los dos.
0: Ay, aquí estamos activos 24-7, May. Venga, boyaquito, Junífero se fue a almorzar, así que eches el suyo, a ver ahí.
2: Ay, no, yo sí ando como apesunambrado, mano, como triste.
0: ¿Qué le pasó?
2: No, imagínate, la mujer de yo me dice el compadre ayer, Boyacomán.
0: Sí.
2: Imagínate que su mujer se anda acostando con todos los hombres del pueblo.
0: ¿Cómo así?
2: Ay, tranquilo, que el pueblo es chiquito.

ser amigo de los ex? ¿Qué dicen ustedes? ¿Será que sí? ¿Será que no? El gran Martín Elías dice que sí, que uno puede ser amigo del ex, ¿no? Se quisieron, se amaron. ¿Por qué se van a odiar? No, sean amigos. Y si hay hijo de por medio, mucho más.

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Que te perdone como si fuera el santo cachón. Mira, mi cara, ve, yo soy un hombre. Esa es la canción de un amigo mío que cuando se le iba a trabajar le decía, ¡ey, el cachón, le caí el cachón! ¡Ay, chuchi! Aquí estamos, no paramos. Le llevamos melodía perfecta a lo que está sonando. En el mundo, obviamente, lo escuchas acá. Lunes Olímpica.

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9: Capitán, le robaron la cartera a mi coronel. Voy a poner una manta aquí. Vamos a darle la oportunidad a los soldados al que le robó la cartera a mi coronel. Vamos a darle la oportunidad que aparezca esa billetera. Vamos a apagar la luz. Vamos a poner esa manta aquí. Vamos a apagar la luz a ver. Y sano, sano, gusano, dejan ahí la billetera. Todo bien fresco, que aquí no va a pasar nada. Pero necesitamos que la billetera de mi coronel aparezca. Ahora poner la manta y apaguen la luz. Por allá dijo un soldado: ya, mi capitán. Dijo: ya apareció la billetera, mi coronel. Dijo: no, ya se robaron la manta. Doctor, es que cada que tomo café me duele el ojo derecho. A ver, tome un poquito. Uy, ¿ya probó sacando la cucharita del pocillo?
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10: Es hora de escuchar Olímpica Serio, 1:49 PM.
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0: Sur a la de Olímpica en esta tarde calurosa. Baby, no me gusta la soledad, mi amor. Me gusta cuando reportas la sintonía y me dices, Sneddy, buenas tardes.
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0: ¿A qué olímpica tenemos? Un chiste para ti.
1: Mi querido Junífero.
2: ¿Que de dónde salieron los dinosaurios? Se supo por qué se extinguieron los dinosaurios, porque fue un terremoto que hubo en hace tiempo que cayeron juegos y centellas del cielo.
1: Sí.
2: ¿Que cómo nacieron los ríos? Pues los ríos nacieron de los manantiales de las montañas que hubieron en ese tiempo por el descongelamiento glaciar, que llaman. ¿Sí ve que yo sé harto?
1: Sí.
2: ¿Que cómo se producen los terremotos? Se descubrió que los terremotos se producen por las hallas que hay de las diferencias capas tectónicas de la Tierra.
1: Ajá.
2: Que póngame cuidado, otra historia que ya sé que también se descubrió por qué, pero primero les echo la historia. Adán y Eva tuvieron tupiéndole al miriñaque, cometiendo el pecado carnal, que llaman.
1: Sí.
2: O sea, comiéndose la manzana, que ya se habían comido otras cosas y ese día se fueron a comer la manzana. Después de que terminaron, Eva fue y se bañó en el río. Por eso es que los pescados huelen así.

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0: persona que se metió en tu corazón todos los días. Feliz lunes de recuperación total.
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8: Llegó Monca a la casa con 10 pimpinas de gasolina. Le dijo la mujer, ¿y usted qué? ¿De dónde sacó esa gasolina? Ah, que son unas pimpinas de gasolina para el carro. Dijo, uy, no seamos tan burro, Moncada. ¿Y de dónde sacó para las pimpinas de gasolina del carro si usted no tiene plata? Ah, no, pues vendí el carro.
9: Imagínate que un niño le dice a otro, dice, mi mamá me va a regalar un Xbox porque revisé el armario y había un Xbox. Y otro dice, mi mamá me va a regalar un Wii porque revisé el armario y había un Wii. Y otro dice, pues yo revisé el armario de mi mamá y me va a regalar un Ultra Vibrador 2000.
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11: Es hora de lavarse las manos y escuchar Olímpica 252.
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0: hombre, Junífero.
1: A ver, niño Joaquín, ¿su papá qué hace? Dijo, nada. Dijo, pero ¿y él cómo se gana la vida? Dijo, ¿él qué hace? Dijo, nada. Dijo, no seamos tan brutos, viejo perezoso. ¿Y de qué van a vivir si no hace nada? Dijo, ah, ¿cómo que de qué van a vivir? No, que él es nadador olímpico, por eso le digo que él nada.
0: Baby, ¿qué opinas tú de esa vaina, mano? ¿Qué estás haciendo en esta tarde del lunes?

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5: La señora en el médico, afuera en la puerta: doctor, ay, dígame la verdad, mi marido se salvará. Dijo: si se arrepintió y se confesó, sí. Estaba Lipio por allá en Nueva York y le dicen: oiga, amigo, ¿esta es la Quinta Avenida? No, no, señor, yo es la primera vez que vengo por acá.
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6: Es hora de lavarse las manos y escuchar Olímpica 323.

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0: No se detienen los éxitos en el 310-268-6075. Estoy súper activo leyendo cada uno de sus mensajes. ¡Hermosa!
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0: Fuerte abrazo para todo el transporte público, el comercio, los vendedores informales, me dijo.

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0: Mi querido Boyaco.
1: Imagínate, es que güey, un señor del pueblo, yo de Genesano, un saludo para todos los de Genesano que manden chiste al código 256. Publicidad política no paga. Imagínate, es que un man de Genesano pobre. No, el man es pobre, hijo, le dijo el doctor, tiene una alergia, usted tiene una alergia, a ver, lo reviso. Dijo, no, la verdad, ¿usted come arroz? Dijo, no, dijo, no, entonces no es alergia al arroz. Dijo, ¿usted come camarones? Dijo, no, señor, yo soy pobre, ¿dónde va a tener para camarones? Dijo, tan rara esa alergia. ¿Usted come mariscos? Dijo, no, hombre, ¿dónde plata yo para comer mariscos, hermano, ya tuviera? Dijo, no, hombre, entonces, ¿qué será? Dijo, a ver, usted, no, me estás comiendo como mucho cereal. Dijo, no, yo no tengo plata para cereal. Dijo, ¿pero qué será esta alergia, hermano? Dijo, doctor, vea, no me pregunte más, yo lo único que como es aguapanela. Dijo, ahí está, alergia a la panela.
0: Hombre, ¿qué opinas tú de esa vaina, baby? ¿Cómo estás? Buenas tardes. ¿Cómo le estás pasando en esta tarde calurosa?
2: Miguelito Char, como siempre, firme.
0: Fuerte abrazo para todo el comercio. El comercio

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5: Acá, revíseme si las estacionarias de mi carro sirven. Dijo, a ver, préndalas. Sí sirven, no sirven. Sí sirven, no sirven. Sí sirven. Le dice el sargento a Vargas, a ver, Vargas, ¿qué hace si se le acaban las municiones y el enemigo ataca? Dijo, siga disparando, mi gente. Ah, sí. Y sin municiones, dijo, y ya siga disparando para que él no se dé cuenta que se me acabaron.
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6: Es hora de lavarse las manos y escuchar Olímpica 4:50.
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0: en la Ruta Olímpica. Que hablen los reporteros.
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0: verdad, no, muy regularcita. Esperaba muchísimo más.
1: ¿De qué hablamos?
0: No, no llegó, no llegó, no llegó.
1: ¿De qué hablamos, bebé? ¿Cómo así?
0: Se mueve más un proceso en la fisca.
1: ¿Será? ¿Tú crees?
0: Bebé, bienvenida, pero... ¿no?
1: No, con las buenas tardes, ¿no? Con el amor del mundo te digo.
0: Bebé, bien, tú sabes que es verdad, ¿viste?
1: Ah, bueno, bebé.
2: No, ¡calla la gente, mano!
1: Pero Claudita.
2: ¿Qué quieres?
1: Está un poco azarosa.
0: Bienvenida.

0: Junífero.
1: Estaba la parejita hablando y dice ella, mi amor, ¿tú has pensado qué sucedería si alguno de los dos llegara a morir? Y dice él, bueno, mamita, mire, si alguno de los dos llega a morir, yo me voy para Francia, ¿verdad?
0: No puede ser,
2: man. Pico y Placa, en la Ruta Olímpica.
3: ¡Olímpica!
0: ¡Se metió!
3: Hey, pero está muy chistoso y muy, muy conversador el día de hoy.
0: ¿Pero te gustaría?
3: No.
0: Chécame bien, ¿no?
3: Pero por eso mismo...
0: Analízame bien, 1.76, calza 43.
3: No, espere, vamos a poner la casa en orden.
0: ¿Cómo así?
3: 1.70 y 37, te queda grande, con plantillita, aguanta ahí.
0: Mira mis manos, baby.
3: Por eso, son como iguales a las mías.
0: Ush.
3: Bebé, venga, mejor le cuento el pico y placa. Claudita, dar el pico y placa, si su merced me lo permite claramente, hoy... 7 de septiembre, recordemos, lunes, arranque de semana, arranque de emociones y el pico y placa 1 y 2 para los vehículos matriculados con placas de Cúcuta y su área metropolitana. También hay restricción de 1 y 2 para los vehículos con placas nacionales o extranjeras. Y recuerden, mis amigos olímpicos conductores de servicio de taxi, hoy, si usted tiene su placa terminada número 9, aguántelo ahí todo el día hasta las 8 de la noche, ¿listo? Ahí les dejo el pico y placa para este arranque de semana con Olímpica.
4: Ania, no sea fastidiosa, mano.
3: Baby, hoy estoy dispuesta a darte mucho amor.
5: Pues muy de malas.
3: Vea, no sé cómo recibe eso.
0: No, baby. ¿Ah? Yo la verdad me limito, ¿no? ¿Viste?
4: Ay, ya, Nay, ¿qué pereza usted?
3: Complicado, bebé, bueno, yo no digo nada.
0: Saludito para la señorita que va en corta distancia, este guardo, ¿viste?
3: Ay, cuidado.
0: Déjate invitar algo, escríbeme.
3: Pero, bebé.
0: Al 310-268-6075.
3: Pero que sea verdad que la invites.
0: Uy, la de rosado, que uy, santísima.
3: Venga, chicas.
0: ¿Pero qué es lo que está pasando?
3: Señoritas, no les aconsejo que la palabra invitación con Nay significa que usted paga, o sea...
0: Baby, pero invita, la vas a pasar, pero... la vas a pasar increíble, ¿viste?
3: No, bebé, uno... Ay, bebé. Uf,
0: señorita de rosado, Dios me le guardo yo.
3: Ay, pero... Yo veo otra cosa, yo no la veo tan señorita, amor.
0: No, no, pero para mí todas son hermosas y son señoritas. No, las voy a tratar divino, ¿viste?
3: Yo no la veo tan.
0: Las va a pasar increíble. Simplemente escríbeme.
3: Que yo no veo que era señorita.
0: ¿Estos dos hombros son para ti, ¿viste?
3: No, amor, para eso nada.
0: ¿Cómo así?
3: Si hay...
6: Ay, Dios mío, pero ¿cómo
3: si
6: así?
3: Si me tengo que conformar con esos dos hombres, prefiero no tener nada, ¿o yo?
4: ¿Usted sabe contar? No cuente conmigo.
3: Gracias, mi querida Claudia.
0: Seamos amantes mejor.
3: Pero te digo, eso es pura pérdida contigo.
0: ¿Cómo así?
3: No eres ni sugar, ni gansa.
0: Pero baby, o sea, chécame, mira lo que calzo.
3: No, bebé.

0: términos tiktokeros.
1: Recuerda que yo no soy under, ¿no?
0: Mínimo unos 10K, de 10K para arriba.
1: Pero me bailas así toda...
0: ¿Toda qué? Cuidado, ¿no, bebé? Mínimo de 10K para arriba, de ahí no le llego.
1: Baby, en la juega. Ajá. Usted que llega tarde todos los días a su turno, baby.
0: Eso es una calumnia y muy grande y lo sabes, ¿vale?
1: Me puedes demandar por eso, ¿no?
0: Te puedo demandar por calumniarme de esa manera.
1: ¿Pero revisamos las cámaras, no?
0: Revisemos las cámaras.
1: Baby, tranquilízate porque llevas de perder, ¿oíste? Cuidado. Bueno, baby, tú que llegas tarde, por ejemplo, a tus turnos por inconvenientes con el tráfico, porque lo has comentado.
0: Hay mucho trancón.
1: Mucho trancón y demás. Baby, te tengo la solución.
0: ¿Cuál es?
1: Te tengo la solución a ese chicharrón, baby, de que llegues tarde a tus turnos olímpicos.
0: Para llegar temprano a la de mí.
1: Sí, claro, ajá, baby.
0: A ver,
1: ¿cómo ¿sabes cuál es? Mira, mira, mira esta.
0: Tremendo.
1: Una motocicleta.
0: Tremenda motocicleta.
1: Una motocicleta para ti, para Lana.
0: Baby, yo siento que hoy por el día...
1: Le compras un casquito a Lana, baby.
0: Ay, divino, sí. Yo creo que hoy en día es muy necesario tener una motocicleta en casa.
1: Sí, baby. Por ejemplo, porque hay muchas personas que llegan tarde, muchas personas que ya la motico la tienen viejita, que ya no pasan la tecnomecánica.
0: Ajá.
1: Hay personas que ya están cansadas.

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0: Solo tienes que escuchar esta, mire.
1: ¿Cuál?
0: Tu emisora favorita. Del 7 de septiembre, o sea, a partir de hoy, baby, hasta el 14 de noviembre del 2026, ¡Olimpia! Debes registrarte. Si quieres participar, mire, mire cómo se levantaron todos. ¿Qué es nuestra vez?
1: Bebé, pero una mota sasasa y nueva. Ay, bebé.
0: Debes registrarte con la palabra Suzuki. Okay. Debes registrarte. Póngale cuidado, señorita, señor, nene lindo, póngale cuidado. De ver canzón, póngale cuidado. Regístrate con la palabra Suzuki al siguiente WhatsApp. Apúntalo. 315-898-0036.
1: Ok, yo envío la palabra Suzuki al siguiente. No al WhatsApp de Olímpica, ¿no?
0: No, al de Olímpica no, al siguiente WhatsApp.
1: Vamos,
0: apúntalo.
1: A repetirlo muy bien. Acá no, amor, acá no.
0: Una canzón.
1: Suzuki, la palabra Suzuki al 315-898-0036. Ahí está.
0: La palabra Suzuki a ese WhatsApp. Y ahí le envían un formulario para que usted se registre y entre a participar. Y debe estar muy pendiente, ¿oíste? De las frases que vamos a estar enviándoles.
1: Cada
0: que vamos
1: día.
0: A estar, sí, durante toda la semana. Y los sábados, baby, debe estar pendiente porque te vamos a llamar para que nos digas la frase completita de la semana, porque usted puede ser un finalista.
1: Para que meta, mi amor, esa llave, para que prenda esa motazasasa y para que estrene con Olímpica 94.7 ese regalazo de prenavidad.
0: Baby, estamos hablando de la GN.
1: Y la nueva, ¿no? La versión,
0: sí,
1: nueva.
0: Sí, la 160, ¿no?
1: Es una versión nueva.
0: Baby, 0 kilómetros. Divino. De la entrega Olímpica, la emisora que se metió.
1: Divino, yo puedo participar.
0: Baby, no.
1: ¿Por qué?
0: No, sino que te di la solución para que llegues temprano.
1: Ah, ok, pero yo llego temprano. Recuerda, envía ya mismo la palabra Suzuki, 315-898-0036. Completa la frase de la semana. Hoy podemos dar la frasecita de hoy.
0: Sí, vamos a revisar. Déjame, ya estoy revisando.
1: Si nos dan permiso de volver
0: si
1: a
0: no,
1: repetirla.
0: Iniciamos a partir de mañana con la frase. Debe estar muy pendiente, 24-7, de la emisora del primer lugar, porque vamos a estar dando frases durante toda la semana. Y el día del sábado con el popular WT y Magolita. Debe estar pendiente porque te vamos a llamar. Usted puede ser uno de los seleccionados por el sistema. Lo vamos a llamar para que nos diga la frase completa de la semana, porque usted puede ser un finalista para llevarse, ¿por qué no?, a su casa esta GN 160 0 kilómetros. Está hermosa, ya nos la mostraron. Mira.
1: Pendiente. Espero que haya apuntado la frase del día de hoy. La frase, porque toda la mañana la hemos dado durante todo el día. Así que bueno. Pilas, guárdela y así va armando la frase de todos los
0: días. Venimos a dar la frase para los que de pronto se perdieron, ¿listo?
1: Pero ¿cómo así no la tengo?
0: No, ahorita venimos a dar la frase, ¿listo?
1: Esperen a ver.
0: Tranquilos.
1: Cuidado, yo soy tranquila.
0: Regístrate con la palabra Suzuki al siguiente WhatsApp, 315-898-0036. Ay,

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5: Me puse a ver el fin de año pasado. Unas amigas dizque con calzones rojos que para el amor, calzones amarillos que para el dinero, calzones blancos para la paz. A la que sí le fue bien fue a mi hermana, que se fue sin calzones. El tipo en el médico: doctor, veo elefantes azules por todas partes. ¿Ha visto un oftalmólogo? No señor, solo elefantes azules.
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6: Y en Olímpica ya son las 5:49.
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0: Se llama.
1: Se llama corazón.
0: Le dicen.
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0: Bueno, siguen los éxitos en esta ruta olímpica del lunes. Feliz lunes. Inicio de la semana, baby.
2: Baby, feliz inicio de semana.
0: No,
2: para
0: no lo estoy diciendo a usted, estoy diciendo a los olimpiquistas.
2: No estás hablando conmigo, pero ¿por qué? Ay, Claudita, yo sé que él sí está hablando conmigo.
3: Ay, supéralo, mano.
2: Lo que pasa es que él no me supera a mí y la verdad yo no sé qué hacer ante esa situación.
4: Es que ser torcida es lo mejor.
2: Siempre es la misma situación.
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2: Pero, baby, yo te digo una cosa. Mira, ¿sabes una cosa?
0: ¿Sabes una cosa?
2: Una cosa no tiene que ver con la otra, ¿no? Para que estemos claros, precisos y concisos. Oiga, salió un chisme, un mal chisme.
0: ¿Cómo así?
2: Un mal chisme.
0: ¿Que tú y yo volvimos? No, no. No le crean esa vaina.
2: No. Salió un mal chisme en las horas de la mañana donde afirmaban la muerte del gran Alci Acosta.
0: El maestro.
2: El padre de Checo Acosta. Y bueno, y ya dijeron que no, que sí, que no sé qué. Al propio Checo le tocó salir a desmentir la noticia y reveló su verdadero estado de salud. Recordemos que el maestro Alci Acosta está pasando por un momento complicadito en su salud, pues el cantante salió al paso por una falsa información vía cadena de WhatsApp. Pues ante la confusión, su hijo y también cantante Checo Acosta, oiga, decidió pronunciarse, decir, venga, esperen, ¿cómo así? Tranquilos, gracias a Dios mi papá sigue recuperándose, no sé con quién intención o por qué lo hacen, pero me parece irrespetuoso y delicado que publiquen eso. El artista también explicó que debido a la delicada situación de salud de su padre, pues hasta el momento solo la familia tiene la oportunidad o están autorizadas para entregar información oficial acerca de su estado de salud. Porque no falta el que entrega la información falsa, ¿no, amor?
0: Entonces, sí, claro.
2: Tranquilos. De hecho, esta mañana en el programa nos preguntaron, venga, ¿verdad que no? Todavía no. ¿Cómo así? No. Él está recuperándose. Tranquilos. Tranquilizados.
0: Esperemos que el maestro logre recuperarse y estar con los que más quieren su casita próximamente.
2: Claro que sí.
0: Para que pueda pasar estas festividades que se vienen ya a fin de año con Olímpica, ¿no?
2: Con Olímpica 94.7 y estamos pendientes porque desde septiembre se siente que viene diciembre.
0: ¿Cuál es la canción que más te gusta del de maestro Alci Acosta?
2: Tiene muchísimas. Dame una, a ver, dame una puntica de alguna. ¿Tienes una por ahí?
0: Mira esta.
2: A ver.
0: A ver, usted me dice cuál. Esta se llama El Último Beso. La Cárcel de Sin Sin.
2: Esa es la mía.
0: Sí,
2: me
0: esta.
2: Me gusta, sí. Esa es la mía.
0: Bueno, ahí vea con esto.
2: Me trae como amargos recuerdos de alguien que no quiero nombrar.
0: Pero que está enfrente tuyo, ¿qué?
2: Pero sigo aquí muy cerca mío, lastimosamente.
0: Aquí estamos, vea, acompañando al maestro Alci Acosta. Pronto va a salir de esa. Todo bien.
5: A

0: cortando.
1: Encaje, mano, encaje, encaje.
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1: A ver, Junífero.
3: Una abuelita desahuciada, doctor. No, estoy desesperada. Abuelita, pero ¿por qué está desesperada? Su merced no se podría, no se puede desesperar, y mucho menos a su edad. ¿Cuántos años tiene, abuelita? 225. Viejita, ¿y cuál es el desespero? Ay, ya no quiero vivir más, estoy cansada. Abuelita, ¿y qué quiere? Dijo, es que me voy a suicidar. No haga eso, abuelita. Y me voy a suicidar y me quiero pegar un tiro en una parte donde no me duela, doctor, y me muera de una vez. Dijo, mire, abuelita, entonces péguese un tiro más, que sea en el corazón. Dijo, ¿y dónde queda el corazón? Dijo, abuelita, el corazón es debajo de la pocheca izquierda, debajo del seno izquierdo. Dijo, ah, bueno. Oiga, y la viejita fue y se metió un tiro en la rodilla.
0: Pero qué necesidad.
1: ¿Qué?
0: Pero qué necesidad.
1: ¿Para qué tanto problema?
0: Así bailamos. Así le digo yo a Snape cuando dice, venga, diva, ayer que me la dio, pero bebé, por favor, basta ya, basta ya.
4: Ania, no seas fastidiosa, mano.
0: ¿Qué?
4: Oye, la jeta, mano.
0: Oye, soy muy cantautora, ¿viste?
4: ¿Quién le preguntó?
0: Bueno, contigo claramente no hablo, creo.
4: ¿Está recho?
0: Pero ella. ¿Cómo hacemos, baby, para poder tener usted conmigo una conversación?
1: ¿Quieres tener algo conmigo, baby?
0: No, amor. Si me pagas lo que me debes, sí.
1: No, no creo.
0: Ah, ¿no llegas?
1: No, no llego. Te quería pedirle un préstamo a Alexander.
0: Ah, pero él está muy largo por estos días.
1: Sí, por estos días sí, según la revista Olímpica.
0: Sí, está muy largo. ¿Será que sí nos presta?
1: Sí, claro.
0: Es que él no debería ni cobrarnos. Un abrazo ahí para
1: la... Venga, está enredada la hamburguesa claro. Triple carne, ¿no?
0: No, bebé.
1: Eso... Esa vaina está enredada, ¿no? Él dijo que cuando llegaras tú de vacas...
0: Ya llegué hace rato y nada.
1: Está enredada esa hamburguesa triple carne que nos prometió Alexander.
0: No, bebé. Toca que Palmita ahí se ponga la 10 con la promesa.
1: Toca gestionar esa vaina, mano.
0: Ojo con eso, ¿no?
1: Cuidadito.
0: No quiero errores, ¿vale?
1: Baby, preguntan que cuál es la frase del día de hoy. Los que quieren participar por la GN160 0 kilómetros.
0: Bueno, póngale cuidado. He estado leyendo que nos están enviando la palabra Suzuki a nuestro WhatsApp. ¿Qué tiene usted para decir, baby?
1: No se gane el odio, por favor. Escuche. Attention, please. En la juega. Póngale cuidado. Mi querido olimpiquista, usted. Yo sabía que lo iban a hacer.
0: Yo también.
1: Eso es algo que se sabe de los olimpiquistas, que lo van a hacer. Love you para todos.
0: Los amamos, pero escuchen.
1: Pero no es al WhatsApp de Olímpica que deben escribir la frase... Suzuki, deben escribirlo, es al 315-898-0036. 315-898-0036. A ese WhatsApp va a enviar la palabra Suzuki, ahí le envían un formulario. Usted lo llena para que entre a participar. Debe estar pendiente, porque a partir de hoy vamos a entregar frases todos los días y todos los sábados hasta el 14 de noviembre. Debe estar pendiente todos los sábados porque el popular WT y Magolita te pueden llamar para que nos digas la frase completa de la semana y usted pueda ser uno de los finalistas. Uno de los finalistas que puede llevarse esta GN160 kilómetros.
0: Bueno, la frase del día de hoy lunes, espero porque ya no la vamos a repetir más. Espero que la tenga ahí muy bien apuntadita en su libreta, lo que sea. Así que si usted no la tiene el día de hoy, apúntela de una porque...
1: ¿Que si mañana dan otra? Sí.
0: Obviamente.
1: El miércoles otra, el jueves otra, el viernes otra y el sábado ya debe estar pendiente del llamado porque lo podemos llamar a usted. Aleatoriamente el sistema escoge uno de los olimpiquistas que está registrado. A ese lo llama y obviamente de tener todas las frases apuntaditas en el orden que es.
0: Bueno, así que pendiente. Última vez o última, digamos, vez que repetimos la frase del día de hoy, lunes, ¿no? La frase de hoy es de Cúcuta Pa. Fácil. De Cúcuta Pa. De Cúcuta Pa. Como papá, pero con una sola pa. De Cúcuta Pa. Esa es la frase del día de hoy, lunes. Y para registrarse, para que participe, envía la palabra Suzuki al 315-898-0036. Le repito la frase de hoy, no quiero errores, ¿no? Hoy es de Cúcuta Pa. De Cúcuta Pa. ¿Listo, baby?
1: Esa es la frase de hoy, lunes. Mi querido olimpiquista, regístrese ya al 315-898-0036. Envía la palabra Suzuki para que le envíen el formulario y así... pueda registrarse por esta GN160 0 kilómetros.

0: Baby, este amor no lo acaba nada y no lo acaba nadie, ¿viste? Por mí es que siente mariposas, coquillitas.
1: ¿Esto es una amenaza o una... ¿O qué es? ¿Premio o castigo? ¿Qué
0: Baby, no sé,
1: que...
0: tú decides qué es.
1: No, castigo, amor, ¿cómo que no lo acaba nadie? Dios mío.
0: Eso no lo haces con nadie, recibirme patita y todo.
1: No, bebé, ya quisieras. Sabes, bebé, las cosas han cambiado, ¿vale?
0: ¿Cómo así?
1: Bebé, con eso te digo todo. Han cambiado muchas cosas.
0: Baby, no puedes cambiar conmigo.
1: Cuidado, ¿no, amor?
2: Solo conmigo.
0: Siguen los éxitos en este lunes de recuperación total en la Ruta Olímpica.
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1: En pleno restaurante, un tipo dice: Mesera, venga. Dijo: ¿qué pasó? Dijo: a ver, mesera, pruebe este chorizo. Dice: ay, señor, súbase los pantalones o lo saco del restaurante.
2: Para papus. Ahí estaban todos los órganos del cuerpo echando chistes. El corazón echó uno y todos se reían. ¡Jua, jua, jua, jua! Después el hígado contó uno y todos se orinaron de la risa. ¡Jua, jua, jua! Después el cerebro contó uno y todos se rieron. Y de pronto el esqueleto dijo: ¡yo echo uno! Y dijeron: ¡ay, no, usted no! ¡Usted está lleno de huesos! ¡Ay, sí! ¡Sí, buenísimo!
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4: Y en Olímpica ya son las 6:54.
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